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1: Son las 19 horas con 46 minutos.

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1: Son las 20 horas con 16 minutos.

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1: Son las 20 horas, con 31 minutos.

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1: Son las 20 horas con 48 minutos.

0: Son las 21 horas en punto.
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1: Son las 21 horas con 32 minutos.

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1: Son las 21 horas con 47 minutos.

0: 22 horas en punto.
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1: Son las 22 horas con 18 minutos.

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Nuestros padres comieron el maná en el desierto, como está escrito, pan del cielo les dio a comer. 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
1: Son las 22 horas con 50 minutos.

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1: Son las 23 horas con 32 minutos.

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2: Son las 23 horas con 48 minutos.

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1: Son las 0 horas con 20 minutos.

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1: Son las 0 horas con 30 minutos.

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1: Es la una de la mañana.
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1: Es la 1 de la mañana con 19 minutos.

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1: Es la 1 de la mañana, con 30 minutos.

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1: Son las 2 de la mañana, con 20 minutos.

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1: Son las 2 de la mañana, con 35 minutos.

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2: Son las 2 de la mañana, con 50 minutos.

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1: Son las 3 de la mañana, con 18 minutos.

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1: Son las 3 de la mañana, con 32 minutos.

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1: Son las 3 de la mañana, con 50 minutos.

0: 24 horas en punto.
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4 de la mañana con un minuto. Por acá les saludamos y les acompañamos a los hermanos en esta linda mañana del martes 26 de mayo. Estamos también agradecidos con el Señor porque nos permite pues un nuevo día de vida en el cual nos gozamos en su presencia, y también espero que ustedes se gocen la presencia de Dios también en esta linda mañana, este día maravilloso que Dios nos está concediendo en este 26 del mes el número 5 del año 26 también. Y pues poco a poco vamos terminando el mes número 5, y siempre agradecidos con Dios porque Él nos tiene en el hueco de su mano. Sigue bendiciendo, amados hermanos. Por eso siempre exaltamos su nombre y también le adoramos a Él con todo nuestro corazón, reconociendo que Él vive y permanece para siempre. Y así es que por acá le damos a usted la bienvenida y juntos nos gozaremos y también alegraremos en Él.

Por ahí algunos inconvenientes, pero esperamos que pronto sean solucionados. Por acá nosotros también, con ese deseo de que juntos también nos gocemos en la presencia bendita de nuestro Padre Celestial. Y siempre pues platicando con Él antes de iniciar la programación, para darle gracias a nuestro Padre Celestial también y poner delante de Él nuestras peticiones. Ya pasan 3 minutos de las 4 de la mañana con 3 minutos.

Padre nuestro que está en los cielos, santificado sea su nombre. Venimos una vez más delante de su presencia esta mañana, agradeciéndole por la vida que nos sigue regalando. Gracias, Señor amado, por su nueva misericordia también para con nosotros. Nos humillamos delante de su presencia, reconocemos su grandeza, su poder, reconocemos también que es usted el único que siempre está cuidando de nuestra vida. Muchas situaciones siguen pasando a nuestro alrededor, pero usted tiene cuidado de sus hijos. Gracias le damos con todo nuestro corazón, sabiendo que es usted el único que tiene paciencia para con nosotros. Nos ha bendecido, nos ha guardado y también nos sigue bendiciendo cada día. Oh Señor Todopoderoso, gracias te doy también por este nuevo día, ya que con este nuevo día también tengo la oportunidad de acercarme más a ti y de servirte mejor que ayer. Gracias te doy por mi familia, Padre Celestial, por mis amigos y por todas las cosas también que has puesto enfrente de mí, todo para mi bien. Santifica, Señor, por medio de tu Santo Espíritu, cada paso que dé el día de hoy, para que sea a través también de ellos demuestra de tu gloria y también tu poder a los que encuentre en el camino. Bendice, Padre Celestial, a todos los oyentes, a cada uno por nombre en donde se encuentren. Yo sé que cada uno tiene gratitud en su corazón, el agradecimiento también por la vida que nos está concediendo y por todas las bendiciones que recibimos, Padre Celestial, de parte suya. Porque a veces no nos damos cuenta, no reconocemos que es usted el único que tiene cuidado de sus hijos. Es usted quien manda la lluvia a su tiempo. Como seres humanos nos desesperamos y estamos exigiendo, pero es usted el único Dios maravilloso que nos tiene paciencia y que nos sigue guardando también y bendiciendo. Bendice a todos los oyentes, a cada uno por nombre, y que también cada día tratemos de cumplir sus mandamientos. Por eso nos humillamos delante de su presencia, Padre Celestial, para que nos ayude a seguir en el camino suyo y que nos perdone también todo pecado, porque somos seres humanos que fallamos. No somos perfectos, somos de carne y hueso que seguimos a un Dios perfecto que todo lo puede. Bendice este medio de comunicación, bendice mi vida también a todos los oyentes. Y que juntos sigamos adelante siempre, dándole gracias cada día por todo lo que hace por nosotros. Nos humillamos delante de su presencia y quedamos encomendados también, suplicándole que añada en bendición lo que no pedimos y que usted sabe que es de bendición para nuestra vida. Oramos en el único nombre que es sobre todo nombre, el nombre de Cristo Jesús, nuestro único y suficiente Salvador. Amén.

0: Y estamos agradecidos con Dios porque nos permite ver un nuevo día, amados hermanos, y yo por acá también, culminando mi semana laboral. Pero muy agradecido con Dios también porque Él nos sigue guardando en el hueco de su mano. Espero también que usted goce de la bendición de Dios. Y por acá espero también su comunicación telefónica. Recuerde que usted también es parte importante de esta programación, comunicándose al número 7760166. O también, si prefiere, puede enviar su mensaje al número 40 86 26 66. Y por acá nos gozamos siempre, cada mañana, iniciándolo siempre adorando el nombre de Jesús, nuestro Salvador. Recuerde que el Salmo 90 también dice que Él ha sido nuestro refugio de generación tras generación, porque desde antes que nacieran los montes y que crearas la tierra y el mundo, desde los tiempos antiguos y hasta los tiempos postreros, tú eres Dios.
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0: Y por supuesto que por acá les acompañamos, tengan ustedes que están en sus labores, muchos días trabajando en Estados Unidos, pues ayer muchos también tuvieron de descanso, de asueto, de feriado, pero hoy sí hay que ir a trabajar. Dios les fortalezca, amados hermanos, y adelante siempre con Cristo Jesús, nuestro Salvador, por acá nosotros también acompañándoles en esta mañana de martes. Ya pasan 17 minutos, 4 de la mañana con 17 minutos.
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acompañamos a hermana Débora Paredes, Dios la bendiga, también para el hermano Osvaldo Gómez. Siempre pendientes allá en Estados Unidos, en la ciudad de Denver. Allá nos escuchan los hermanos, gracias también. Adelante, amados hermanos, siempre confiando en Jesús, nuestro Salvador. Y por acá bendecimos su vida también de usted, amado oyente, en esa mañana gloriosa del martes. Ya estamos en el martes segundo de un día de la semana, y también saludándole a usted que es el oyente. Hermano Fielman González, también gracias por la sintonía. Él nos sintoniza en Nueva York, Estados Unidos. Gracias por la sintonía, hermano Fielman González. Le hacemos también pues una bendecida mañana. Y también pues fiel oyente. También a mis hermanos allá en Boston, gracias también por la sintonía. También ya preparándose para ir a sus labores. Hermano Gustavo Pérez, también para hermana Zoila, hermana Rosita. Gracias, amados hermanos, por la fiel sintonía. También les saludamos, hermano Fabio, para Abelinda Mauricio, para Astrid, para Diana y para Belsi. También ellos en sintonía, gracias por la sintonía, amados hermanos en Boston también. También, amados hermanos, recuerde que el Salmo 90 resume algunas de las cosas que Moisés aprendió a lo largo de su vida. Él vio la felicidad de Dios manifestarse no solo en él, sino que también en el pueblo de Israel. Dios había obrado cuidando a su pueblo, proveyéndolo y también dándole todas sus necesidades, ayudándolos en medio de todo. Por eso Moisés sabía que podía confiar plenamente en Dios cada día de su vida. Igual nosotros también confiamos en Dios, sabemos que Él todo lo puede, que Él es el que siempre está pendiente de nuestra vida. Ya pasan 28 minutos, 4 horas con 28 minutos.

Y fíjese que el Salmo número 90 comienza con una afirmación poderosa de Moisés. Dice: Señor, tú has sido nuestro refugio de generación tras generación, desde antes que nacieran los montes y que crearas la tierra y el mundo, desde los tiempos antiguos y hasta los tiempos postreros, tú eres Dios. Es que Moisés también había visto de cerca la gloria, el poder de Dios. Él vio cómo las aguas se convertían en sangre, el mar se abría y cómo también la gloria de Dios llenaba el tabernáculo. Él fue testigo de cosas asombrosas y no dudaba del poder y la fidelidad de Dios. Él tenía la certeza de que Dios no cambiaría. Según se habían refugiado en Él en el pasado, lo podrían seguir haciendo por siempre. El Salmo también afirma que Dios es eterno. Esto significa que Él ha existido siempre, por toda la eternidad, y nunca dejará de ser. Para Dios, 1,000 años son como un poco de tiempo. Todo lo que existe fue creado por Él, y todo el mundo también está bajo su poder. Dios tiene el control sobre la vida y la muerte. Ese es el Dios verdadero en quien podemos confiar. La vida del ser humano no es todo color de rosa. Está bañada también de problemas, de retos que a veces nos pueden parecer grandes cargas. Pero el Señor tiene cuidado de sus hijos. Así es que ánimo, hermanos, sigamos adelante, siempre confiando en Jesús, nuestro Salvador. Recuerde que Él todo lo puede y todo lo sabe. 4:36 de la mañana.

Y por acá nos acompañamos a hermano Raúl allá en Delaware, en Estados Unidos. Dios lo bendiga, hermano Raúl, a su familia también. Gracias por la sintonía que prestan esta mañana en el estado de Delaware. También por acá la comunicación de hermano Rafael Gómez Cinto. Él sintoniza allá en Zacpic, Santa Bárbara, Huehuetenango. Escuchando siempre cada mañana, pues Dios lo bendiga, hermano Rafael Gómez, y también para su familia. Él siempre pendiente allá en Zacpic. Y también para allá en Zacpic saludamos a hermana Angélica López. También ella fiel oyente, Dios lo bendiga, hermana Angélica. Y su familia en

Por acá también Buenavista Rosario, hermano Alberto Pérez, su esposa Rosa Mejía, también a la familia escuchando por acá en Buenavista Rosario, ellos también fieles oyentes. Y por supuesto por acá les acompañamos siempre cada mañana, amados hermanos, siempre confiando en Jesús nuestro Salvador. Reconocemos que Él es bueno, Él es fiel con su pueblo, Él siempre pues tiene cuidado de sus hijos. Y escuchemos esta alabanza que dice: mi Dios, solo mi Dios. 4:00 a.m., 4:43

tiempo sigue avanzando, amados hermanos. Ya pasan 50 minutos de las 4, 4 horas 50 minutos. Y vamos siempre hacia adelante, amados hermanos, confiando en Jesús, nuestro Salvador. Recuerde que estamos en un día nuevo, un día santo, un día que lo ha formado para que nos gocemos de su presencia. Ay, por supuesto, cada día también trae sus luchas, sus pruebas, sus momentos difíciles, pero también sus momentos alegres. Confiemos en Dios, que Él todo lo puede. Saludos, hermano Gustavo Pérez, Dios lo bendiga también, ya conociendo el vehículo.

para Astrid Sacrapten, para Diana Estrada y para Belsi Orozco, que arruma sus labores nuevamente en esta linda mañana. Que Dios les acompañe, amados hermanos, siempre confiando en Jesús, nuestro Salvador. Recuerde que Él nos da gozo, alegría, paz y también su bendición a cada uno. Y por supuesto, claro que sí, vamos a escuchar una alabanza para bendecir la vida de hermana Diana. Igual también alegre con el grupo hacia el trabajo el día de hoy. También recuerden, amados hermanos, por acá espero su comunicación telefónica al número 7760-0166. O también me puede enviar su mensaje al número 4086-2666. 4 de la mañana con 52.

Saludos, hermano Rosita Arrega, también gracias por la sintonía. Siempre pues, pendiente de la programación cada día. Acá les saludamos y también esperamos hayan disfrutado su descanso ayer. Ayer estuvieron de descanso. Bueno, ni tanto, yo creo que haciendo otras cosas, pero bueno. Dios les bendiga, amados hermanos, siempre en sintonía allá en Boston. Y siempre hablando de la edad, amados hermanos, el Salmo número 90, versículo 10 dice: algunos llegamos hasta los 70 años, quizás alcancemos hasta los 80, y si las fuerzas nos acompañan, tantos años de vida, sin embargo, solo trae pesadas cargas y calamidades, pronto pasan y con ellos pasamos también nosotros. Aún dejándonos, amados hermanos, de llevar a los patrones modernos, Moisés tuvo una vida muy larga y productiva. Sin embargo, también él mismo reconocía que delante de Dios él no era nada, al compararla también con el poder eterno de Dios. Su vida era apenas un soplo. La vida de Moisés no fue fácil. Él pasó por sufrimientos y frustraciones sin recibir todo el reconocimiento que merecía. Él sabía que las cosas que hacía no eran por mérito propio. Fue Dios quien le dio la capacidad también y las fuerzas para poderlas realizar. Él necesitaba del Señor, tal como nos sucede también a nosotros. Todos los seres humanos somos débiles y necesitamos también ayuda. Si estamos atentos, nos daremos cuenta de que Dios está siempre a nuestro lado para seguirnos ayudando y también sostenernos. Por eso, amados hermanos, sigamos adelante confiando en Jesús, siempre exaltando su nombre, siempre glorificándole cada día, porque pues cada día trae situaciones difíciles, cargas y problemas, pero confiemos en Dios. Y por eso esta alabanza dice: solo Dios hace al hombre feliz. 4:58 de la mañana.

Y por supuesto, por acá iniciando la segunda hora de labores, amados hermanos. Y estamos ya en la hora Capicúa, 5 de la mañana con 5 minutos. Pasan 5 de las 5. Y por acá siempre alegre, siempre bendecido, siempre acompañándoles a cada uno de ustedes, amados hermanos. También les saludamos a hermana Diana Estrada. Saludos también para Belsi Orozco, para Astrid Sacrap, también para Abelinda Mauricio. Dios los bendiga, amados hermanos, gracias por la sintonía. Acá seguimos con ustedes, siempre acompañándoles, para hermano Gustavo, para hermana Zoila, hermano Fabio, hermana Rosita, también gracias, hermanos amados, porque siempre nos sintonizan por allá en Estados Unidos. Y es que también nos dice el Salmo 90, versículo 12, enséñanos a contar bien nuestros días para que nuestro corazón adquiera

0: Ya pasan 14 minutos de las 5, 5 horas, 14 minutos.
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0: También agradezco la comunicación de hermano Apolonio de León, en Sepchal, San Miguel y Zahuacán. Dios lo bendiga, hermano Apolonio, su familia también. Gracias por estar siempre pendientes de la programación allá en la comunidad de Sepchal, San Miguel y Zahuacán. Y también saludamos a la familia allá en Florida, Estados Unidos. También seguramente escuchando a la familia allá en Florida. Y saludamos a Gladys de León y también para su esposo Ovidio y Oc. Ellos también seguramente escuchando allá en Florida. Hermana Flor y Matías nos sintonizan en la ciudad capital de Guatemala. También saludando a su hermana Roselia Matías. Ellos en Caserío Ledén de Comitancillo. También a su tío, a su primo Douglas. Gracias por la sintonía, hermanos, también que sintonizan allá en Caserío Ledén de Comitancillo.
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0: Y sigamos adelante, hermanos amados, siempre confiando en Jesús. Y por acá también le llevamos consejos de la palabra de Dios. Y es que el Salmo 90, versículo 12, le decía que dice: enséñanos a contar nuestros días para que nuestro corazón adquiera sabiduría. Y es que, hermanos, toda la bendición, todo éxito y todo lo que alcanzamos a lo largo de nuestra vida, pues viene de Dios. Dios es quien nos da la fuerza, la sabiduría y la alegría que necesitamos también para alcanzar nuestras metas. Sin Dios no somos nada. Y es que Dios siempre está cuidando de nosotros, Él siempre está pendiente de cada uno de sus hijos. Aunque nosotros lo ignoremos, Él siempre está pendiente de cada uno de sus hijos. 5 de la mañana con 16 minutos.

Y saludos a Manuel Apolonio de León, en su chat, San Miguel de Iztahuacán, y para toda su familia. Hermano Juanito, vamos acá también en sintonía, allá en Caserío Arenales, San Miguel de Iztahuacán. Dios le bendiga, hermano Juanito, y a su familia, ellos también fieles oyentes, en Caserío Arenales, San Miguel. Hermano de la Cumbre también, de Sica Bellavista. De Chile, gracias, hermanos por la sintonía, siempre, cada mañana, por acá.

Hermano, escuchando ya en Yaluma, municipio de Comitán, Chiapas, México. Bueno, Gerardo, Dios lo bendiga, gracias por la sintonía que prestan también a la programación allá en el estado de Chiapas, México, en La Yuma, allá nos sintoniza. Pues le deseamos una bendecida mañana siempre por acá nosotros saludándoles y también acompañándoles en este martes. Ya estamos en la fecha, pues 26 del mes de mayo. Y siempre pues recordándoles que nuestra vida en este mundo es pasajera. Pues le decía lo que dice el Salmo 90:12. Dice: enséñanos a contar bien nuestros días para que nuestro corazón adquiera sabiduría. Y es que, hermanos, cuando contamos nuestros días recordando la grandeza y la eternidad de Dios, nos damos cuenta de cuán pequeños somos. En ese análisis también que descubrimos cuántos dependemos de nuestro Padre Celestial. Es muy sabia la decisión de confiar en Él. Nuestro trabajo es mucho más valioso cuando está apoyado siempre en el Señor. Y escuchemos esta alabanza que dice: voz que clama en el desierto. 5:27

También le acompañamos a hermano Isaías Pérez allá en San Miguel Izahuacán, a su esposa, también a toda la familia. Gracias por la sintonía, hermano Isaías en San Miguel. Y por acá en la idea del río tengo hermano Israel Zapet. Dios le bendiga, hermano Israel, también para su familia, escuchando cada mañana. Y saludamos a Misael Zapet también, a su madrecita, hermana Gemina Zapet. Él es en Aguatilla. Y siempre exaltando el nombre de Jesús, amados hermanos. También saludamos a los hermanos allá en Chiapas, México, allá en Chianuma, municipio de Comitán, Chiapas. Allá nos sintoniza hermano Gerardo, gracias por la sintonía también. Espero que la pasen muy feliz, hermanos amados también. Por acá nosotros siempre con gozo, con alegría, con la bendición de Dios, acompañándoles cada mañana. Y también seguramente ya llegando a sus labores, ya prestos a iniciar las actividades de este día. Hermano Gustavo, hermana Zoila, hermano Fabio, para Abelinda, para Astrid, también para Diana, Belsi, hermana Rosita. Ánimo, hermanos, con el nombre de Jesús, por acá siempre nosotros les acompañamos. Y también les deseamos pues una bendecida mañana.

la luz de este nuevo día, pues por acá Dios nos permite estar ya en un nuevo día, amados hermanos, en este martes 26 de mayo. Y sigamos adelante siempre confiando en Jesús, sabiendo que Él todo lo puede. Y también nos recuerda el Salmo 90, lo que pasó Moisés. Es que la realidad es que sin Dios todo el trabajo de Moisés habría sido irrelevante. Fue Dios quien consolidó su trabajo y abrió también todas las puertas. Es que cuando nos dedicamos a Dios y confiamos solamente en Él, Él consolida nuestro trabajo y lo transforma en bendición. Con la ayuda de Dios, nuestra vida puede marcar una gran diferencia. Busquemos la sabiduría que viene de Dios y seamos también fieles en hacer el trabajo que Él pone en nuestras manos.

Y siempre iniciando cada día con gozo, con alegría, con la bendición de Dios, amados hermanos, confiando en el que todo lo puede, sabiendo que Él lo tiene todo en sus manos. 5 de la mañana, 5 horas con 36 minutos.

0: Y es que también el Salmo 90, versículo 2 y 3 dice: desde antes que nacieran los montes y que crearas la tierra y el mundo, desde los tiempos antiguos y hasta los tiempos postreros, tú eres Dios. Tú haces que los hombres vuelvan al polvo. Cuando dices, vuélvase al polvo, mortales.
1: Gózate, mi hermano, gózate. Gózate, mi hermana, gózate. Gózate, mi hermano.
0: Mucho ánimo, hermanos amados, pues sigamos adelante siempre confiando en Jesús. Porque recuerde que tenemos a un Dios que todo lo puede. 5 horas, 40 minutos.

También acompañamos a hermana Silvia Bamacayanis Mulcá. Ella también escuchando siempre cada mañana a su familia. Le deseamos todo lo mejor en este día. Hermana Silvia Bamacá. En Aguatibia también saludamos a Cindy, para Dilce, Suseli, también para Jocelyn Vázquez. Para Dilce, gracias también a la sintonía de sus parecitos, Dionel Vázquez. Y hermana Flori, escuchando siempre allá en Aguatibia. Y en Huehuetenango, hermano Rodrigo Samayoa también y a su personal. Ahí trabajando, pero siempre escuchando allá en Huehuetenango. Dios lo bendiga, hermano Rodrigo Samayoa. Recuerda que el Salmo 90, versículo 4 dice que 1,000 años para ti son como el día de ayer que pasó, son como una de las cuantas horas de la noche. Por eso este día vivámoslo alegremente, amados hermanos, siempre confiando en Jesús y también exaltando su nombre. También saludamos a hermano Margarito Flores, seguramente ya en sus labores allá en Florida, Estados Unidos, a su esposa y a la familia también. Dios lo bendiga, hermano Margarito Flores. 5 de la mañana, 5 horas con 46 minutos.

hermanos, dice el Salmo 90, versículo 14. Sácianos de tu amor por la mañana, y toda nuestra vida contaremos de alegría.

0: cantar chantando el único nombre que es sobre todo nombre.
1: 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Dios está aquí.
0: Y también la invitación para que siempre nos sintonice cada mañana. Estoy llegando al final, será hasta el próximo viernes. Por hoy que la pase muy feliz y también continúe siempre en sintonía.

Le saludamos, hermano Rafael Gómez, escuchando en Sacpic, Santa Bárbara, la Huehuetenango. Siempre a su familia, Dios lo bendiga, hermano Rafael Gómez. En Sacpic, también en Caserío Arenales, San Miguel, hermano Juanito Bámaca. Y su familia escuchando ya en Caserío Arenales. Y en Tuichán, en Chihuahua, hermano Pantaleón Ramírez también. También escuchando cada mañana allá en Tuichán, en Chihuahua, hermano Pantaleón Ramírez. Y su familia. Cinco de la mañana con 56 minutos. Por acá pues llego al final. Bendiciones para todos. Y sigamos adelante, hermanos, siempre confiando en Jesucristo.

0: En este Dios Shaddai, 6 de la mañana, en punto.
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1: Son las 6 de la mañana, con 21 minutos.

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1: Son las 6 de la mañana, con 34 minutos.

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es el Señor tan misericordioso, nuestro Padre Celestial, que el día de hoy, gracias a su fidelidad y a su misericordia, estamos disfrutando de este día tan especial, una mañana más. Hoy es martes y estamos en la fecha 26 de mayo del año 2026. Ahí en donde usted nos está sintonizando en este día tan especial, también nosotros le saludamos y le deseamos lo mejor en este día en donde el Señor nos concede la oportunidad de poder glorificar y exaltar su nombre. Este día le saludamos, bienvenidos a la programación. Estamos iniciando nuestro día en victoria. Disfrutando el último martes de este mes. ¿Ya tan rápido? Hola a todas las queridas madrecitas. Este mes, yo sé que ustedes lo disfrutaron muy, pero muy bien. Sé que ustedes han estado disfrutando de este mes. Y por supuesto que cada día sé que todos los que tenemos el privilegio de ser hijos, cada día estamos orando y agradeciéndole a Dios por la vida de ustedes, queridas madrecitas. Así es que el mes de las flores está llegando a su final, pero no quiere decir que terminarán las oraciones, terminará la gratitud de los hijos hacia los padres, hacia la mamá. Bueno, también sé que la gratitud de los hijos para cada papá también ya está. Sí, es que es cada día. Darle gracias a Dios por ese privilegio especial. Así es que en esta mañana estamos preparados para glorificar y exaltar el nombre de nuestro Dios Todopoderoso. Estamos preparados para honrar.

Es un día más para poder presentarnos y hablar con nuestro Dios Todopoderoso por su amor y su fidelidad en nuestra vida.

la gloria, a ti sea la honra por los siglos de los siglos. Esta mañana, Señor, es tan especial poder presentarnos delante de tu presencia y decirte gracias. Gracias, Señor. Este es un día más en donde tú sigues demostrando tu amor y tu fidelidad para con nosotros. Este es un día más para que nosotros podamos estar agradecidos contigo por ese regalo especial. Muchas gracias. Gracias, Rey Poderoso, porque tú eres bueno, porque tu misericordia es para siempre, porque tu fidelidad es para siempre. Este día lo estamos iniciando muchos en este momento. Muchos lo iniciaron hace 3 horas, justo en el momento en que se levantaron. 4 horas quizás llevan de trabajo. Pero sé, Padre, que también se presentaron delante de ti este día para darte gracias, para glorificar tu nombre, para expresar lo que hay en cada corazón. Así nosotros este día, Señor, esta mañana, Padre, te entregamos nuestra vida. Te entregamos, Señor, todo lo que hay en nuestra vida, nuestros pensamientos, las palabras, Señor, nuestras actitudes, Padre, durante este día. Te los entregamos, Padre. Que tu presencia pueda llenarnos de tu paz. Que tu presencia, Señor, pueda llenarnos de esa esperanza que solamente hay en ti. Que tu presencia inunde nuestra vida, Padre Celestial. Que en donde quiera que nosotros estemos, que podamos anhelar de ti. Y que este día, que nos dejemos guiar por ti, Padre Celestial. Que podamos, Señor, hacer lo que tú quieres que nosotros realicemos el día de hoy. Que sigamos demostrando ese amor especial hacia nuestro prójimo, así como tú nos has amado, que nosotros amemos a los demás. Demostremos tu fidelidad y que podamos seguir reconociendo que no estamos solos, que tú estás con nosotros y que cada persona que pueda vernos, Señor, que nuestros compañeros de trabajo, Padre, puedan en realidad ver tu amor reflejado en nosotros. Gracias, Padre, gracias, Hijo y Espíritu Santo, en el nombre de Cristo Jesús. Amén y amén.

0: Les informamos de la hora, 4 minutos para puntualizar las 7 de la mañana. Ya van a ser las 7 de la mañana, pero nosotros en este día adorando y glorificando el nombre de nuestro Señor Jesucristo. Buenos días, por supuesto, le deseamos lo mejor en esta mañana, que sigamos en todo momento glorificando al Señor con todo nuestro corazón, agradeciéndole al Señor y por supuesto glorificando su nombre en este día tan especial. Seguimos cantando en esta mañana.
1: Hay una promesa de parte de Dios en el Salmo 92:10 que dice: pero tú aumentarás mis fuerzas como las del búfalo, seré ungido con aceite fresco,

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Son 13 los minutos que pasan de las 7 de la mañana, 7 con 13 minutos, en un día tan especial en donde podemos reflexionar en la palabra de nuestro Señor Jesucristo. Todo lo que hagamos, la palabra nos exhorta que debemos hacerlo bien. Colosenses capítulo 3 versículo 23 dice: hagan lo que hagan, trabajen de buena gana, como para el Señor y no como para nadie en este mundo.

Definitivamente la mejor forma para hablar de Jesús a través de nuestra vida. Cuando ayudamos a las personas y damos lo mejor de nosotros, reflejamos el rostro de Cristo Jesús por medio de nuestras actitudes. Muchas veces no damos suficiente importancia a esto, pero las personas que nos rodean, sí, sí que lo notan. Podemos ganar las personas para Cristo a través de nuestras actitudes, a través de nuestro comportamiento. Cuando nosotros nos dedicamos de corazón, sea cual sea la actividad, las personas se conmueven por nuestro empeño. Nosotros tenemos un ejemplo muy especial, y el mayor ejemplo, el mejor ejemplo, es nuestro Señor Jesucristo. Él es el mejor ejemplo de cómo servir y dedicarse de todo corazón a una tarea. Aún siendo Dios, Él se hizo siervo. Y como siervo, sirvió a todos con excelencia y amor, entregando su propia vida por nosotros. Su testimonio y su prueba de amor trabajan en todos hasta el día de hoy, y las vidas son transformadas a través de su ejemplo. Entonces, el día de hoy, si usted y yo hemos aceptado a Jesús en nuestro corazón, debemos de seguir al Maestro. Debemos de trabajar con excelencia, como para Dios y no para los hombres. Así nos exhorta la palabra. Hoy, que sigamos nosotros reflexionando y meditando en este pasaje. Lo que usted está por realizar, lo que está realizando, está trabajando, pues trabajemos de buena gana, como nos dice y nos exhorta la palabra de Dios. Son 16 los minutos que pasan de las 7 de la mañana, 7 con 16 minutos, y seguimos glorificando al Señor, seguimos exaltando al Todopoderoso en esta mañana, en donde sé que muchos también están avanzando en sus quehaceres de casa.

Minutos que pasan de las 7 de la mañana, 7 con 23 minutos en un día bendecido, en una mañana tan especial en donde cantamos, qué bueno es el Señor, nos ha dado la vida, nos ha dado muchas cosas. Nos ha bendecido en gran manera. ¿Cómo no cantarle? ¿Cómo no estar agradecidos con el Señor? Ahí en donde usted nos está sintonizando en esta mañana, le deseamos lo mejor. Le motivamos a que sigamos disfrutando de este día tan especial, de esta mañana que el Señor nos concede todas sus bendiciones para cada uno de nosotros.

Momento especial de felicitar a los cumpleañeros el día de hoy. ¿Quiénes son? ¿En dónde nos están sintonizando? ¿A través de la frecuencia o a través de la internet? Si es a través de la frecuencia, pues muchas felicidades. Si a través de la internet, también muchas felicidades en este día especial que nuestro Dios Todopoderoso pueda concederle muchos años más para honra y gloria de nuestro Padre Celestial. Que siga con ese deseo de seguir buscando del Señor, de seguir anhelando de la presencia de nuestro Padre Celestial. Estamos para felicitar a los cumpleañeros y desearle lo mejor en esta mañana. Por supuesto, a nombre de todo el personal de Estéreo Shaddai, deseamos que la pase muy bien. ¡Feliz cumpleaños! Que disfrute este día desde el detalle más pequeño hasta el más grandote. ¡Claro que sí! ¡Felicidades! Acá en Tejutla, San Marcos, que la pase muy bien. Si nos escucha en San Miguel, en Zipacapa, en Río Blanco, es hasta Concepción Tutuapa la felicitación, pues nosotros se la enviamos en este momento muy especial para desearle feliz cumpleaños.

Ya son 41 minutos que pasan de las 7 de la mañana y ya son 42. Hoy 26 de mayo del año 2026. ¡Wow! Como el Señor hasta este momento nos tiene de bendición en bendición, de victoria en victoria. 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

Nuestro texto de esta semana está en Lamentaciones capítulo 3, versículo 24. Lamentaciones 3:24. Mi porción es Jehová, dijo mi alma. Por tanto, en él esperaré. Lamentaciones 3:24, nuestro texto de la semana. Mi porción es Jehová, dijo mi alma. Por tanto, en él esperaré. Lamentaciones 3:24, nuestro texto de esta semana. Ya son las 7 de la mañana, 45 minutos, 7:45.

Minutos para puntualizar las 8 de la mañana, disfrutando de un día muy especial, una mañana muy especial, un calorcito muy sabroso por acá en Tejutla. Y bueno, pues en los alrededores, ambiente brumoso, los rayos del sol alumbrando la fúlgida vía de Tejutla. El día de ayer, Dios derramó de su bendición especial para este lugar hermoso de Tejutla. Ayer sí cayó granizo. Aquí con nosotros en el centro de Tejutla. En las veces pasadas que ha caído granizo, solo se logramos observarlo a través de las redes sociales, las imágenes que van subiendo en donde ha caído granizo. Pues nunca nos había tocado así como el día de ayer.

los 2 kilómetros por hora y la humedad del 72%. Las condiciones y perspectiva a nivel nacional. Continuarán las condiciones de ambiente cálido, húmedo e inestable. Ambiente cálido y húmedo favorecerá la presencia de nubosidad dispersa alternando con pocas nubes en horas de la mañana. Posteriormente y asociado a las condiciones húmedas e inestables estarán presentando los nublados parciales con lluvias acompañadas de actividad eléctrica, principalmente del sur al centro del país en horas de la tarde y primeras horas de la noche. Las posibles lluvias dispersas de corta duración al final de la tarde o noche en la región Caribe y franja transversal del norte. Las condiciones meteorológicas son favorables para la formación de tormentas locales severas, abundante lluvia, viento fuerte y posible caída de granizo, por lo que se recomienda tomar las precauciones necesarias ante la posibilidad de ocurrencia de crecidas repentinas de ríos, inundaciones, movimientos en masa o daños en la red vial del país. Las condiciones y perspectiva para el día de hoy, cuando son las 7 de la mañana, 58 minutos, siempre en todo momento también estar preparados. Si usted va a salir de casa, va a manejar en el transcurso de la tarde o quizás tiene que salir porque es necesario y va a manejar, por favor también la recomendación, manejar con mucha precaución. Será mañana, si Dios nos concede la vida, estaremos acompañándoles, estaremos iniciando nuestro día en victoria.

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1: ¿Cuántos han tenido alguna experiencia en la cual se han quedado totalmente sin dinero en alguna parte? ¿O con el carro arruinado totalmente en alguna calle? ¿O perdidos verdaderamente en alguna ciudad? Y de pronto apareció alguna persona que les dio una mano de ayuda y que les socorrió en el momento oportuno. ¿Cuántos han tenido una experiencia así? ¿Verdad? Todos en la vida hemos tenido la experiencia de encontrarnos en una situación desesperada, en una situación de angustia, en una situación de miedo, y de pronto aparece alguien que nos da una mano, que nos da una ayuda, y con eso logramos salir adelante. Y nunca olvidamos a esa persona, o por lo menos no deberíamos olvidarlo. Y cuando aparece alguien así, decimos: este fue un ángel enviado por Dios. O decimos: es un buen samaritano. ¿Cuántos han usado la palabra de un buen samaritano? Sí, hay buenos samaritanos, lo que implica que también hay que malos samaritanos. Tenía yo alrededor de 20 años, estaba pastoreando en el Progreso Guastatoya, y mi mamá me llegó a visitar. Era miércoles por la noche. Después del servicio tomamos mi carrito, el primer carro que compré, un Opel Record modelo 60, tenía 10 años el carro, pero como que no había estado muy bien cuidado, y nos vinimos en ese carro. Y a la altura de la cuesta esa de Progreso hacia Sanarate, el carro empezó a tronar del motor. ¿Cuántos han oído un motor de carro tronar alguna vez? Es como que llevara un chinchín allá adentro, hace una bulla horrible. Llegamos a la gasolinera de Sanarate, metí el carro y lo revisaron algunos que estaban ahí. Me dijeron: mire usted, ese carro se fundió, así que ya no lo puede mover de aquí, va a tener que remolcar. Bueno, eran como las 10 de la noche, así que empecé a ver cómo nos veníamos con mi mamá en autobús. A esa hora ya no hay muchos buses, pero en eso vi que llegó un carro a echar gasolina, y vi a un gringo que estaba manejando el carro, y me le acerqué a hablar. Le dije: ¿usted es misionero? Sí, me dijo, soy misionero de la iglesia del Nazareno en Cobán. ¿Y para dónde va? Voy para la capital. Mire, le dije, fíjese que yo soy pastor de la iglesia tal, allí en el Progreso. Allí tengo mi carro que se me acaba de descomponer. Ando con mi mamá. Usted me daría jalón de aquí a la capital. No me dijo porque no lo conozco. Y dije: aliviados estamos. Así que el misionero fue sincero y me dijo: no, usted a mí me sale sobrando, usted a mí no me importa, no lo conozco, que mire cómo sale de su problema. ¿Ese era buen samaritano? Ese era mal gringo. Porque hay gringos buenos, yo conozco muchos gringos buenos, pero ese gringo era un gringo malo. Era un mal samaritano. Entonces le dije a mi mamá: pues ni modo, le dije, vamos a esperar que venga el primer bus. Al fin apareció el primer autobús. Subimos un costal de mangos que traía, porque era época de mangos allá en el Progreso. Y cuando hay mangos allá, llueven. Por eso me mandaron a mí al Progreso, que es tierra de mangos. Entonces metimos el costal de mangos a la camioneta, nos dejó en la terminal de buses, a caminar de la terminal de buses hasta el parque de la industria, allá atrás de la Suzuki. Ahí vivíamos en ese entonces. Mi mamá todavía tiene ahí su casita. Y desde la terminal hasta la 40 calle de la zona 8, pues me tuve que traer los mangos en la espalda. Esos mangos sí me costó que llegaran a su destino. Pero hay malos samaritanos y hay buenos samaritanos. Hay malos pastores y hay buenos pastores. Hay malos médicos y hay. Hace poco estaba hablando con un médico de mi confianza y me dice: mire, pastor, viera qué tristeza cuando nos juntamos de los congresos y empiezan a platicar los doctores y empiezan a decir: tengo que pagar la tarjeta de crédito, el primero que entre hoy lo opero. Imagínese usted. Hay que tener cuidado, tengo que pagar la letra de mi carro, el primero que caiga hoy lo opero. Así que hay médicos buenos y hay médicos malos. Como le dijo aquel enfermo al doctor: doctor, ¿y cómo voy a salir yo de esta operación? Sin carro, sin casa, sin finca, sin dinero. Hay de todo. Y nosotros como cristianos también tenemos que entender que hay cristianos buenos y cristianos malos. Lamentablemente hay quienes se dicen ser cristianos, pero no lo son. Y la Biblia nos habla precisamente de esa parábola. Ahora, ¿qué es una parábola? La parábola es un medio utilizado por Jesús y los maestros de la época para enseñar al pueblo judío. Es una historia de la vida real aplicada a una enseñanza moral. Y se contaban las parábolas para obtener una acción o una reacción de parte del oyente, porque la parábola en sí es el mensaje que está inmerso en la historia. Se dirige a los oyentes y se les cautiva con esa historia para referirse a sus propias acciones o para hacerlo reaccionar de cierto modo ante Jesús y su ministerio. Veamos entonces la parábola de Lucas capítulo 10, versículo 25. En esto se presentó un experto en la ley y para poner a prueba a Jesús le hizo esta pregunta: maestro, ¿qué tengo que hacer para heredar la vida eterna? ¿Cuál fue la pregunta? ¿Qué tengo que hacer para heredar la vida eterna? Una gran pregunta. Y si a usted hoy una persona le hiciera esa pregunta, porque usted es líder de célula, usted es servidor de la iglesia, usted es un cristiano con 40 años de estar en la iglesia, ¿qué le respondería? Mire lo que Jesús replicó: ¿qué está escrito en la ley? ¿Cómo lo interpretas tú? Y aquí es importante ubicar a Jesús. Jesús está hablando todavía en el periodo de la ley, antes de que viniera esa época de la gracia. Y por eso todo el mundo pensaba en que había que hacer algo para obtener la vida eterna. Hoy usted y yo sabemos que la vida eterna no la conseguimos por lo que hacemos, sino por lo que Jesús hizo por nosotros en la cruz del Calvario. Por eso recibimos la vida eterna, porque Jesús pagó el precio por nuestros pecados. Y aunque no hayamos hecho nosotros nada para merecerlo, la tenemos. Pero la enseñanza antes de Jesús era todo, era por obras, todo era hacer. Y el hacer les llevaba, según la enseñanza que tenían, a obtener la vida eterna. Entonces Jesús replicó: ¿qué está escrito en la ley? ¿Cómo la interpretas tú? Como respuesta, el hombre citó: Ama al Señor tu Dios con todo tu corazón, con todo tu ser, con todas tus fuerzas y con toda tu mente. Y ama a tu prójimo como a ti mismo. Bien contestado, le dijo Jesús. Haz eso y vivirás. Pero él quería justificarse, así que le preguntó a Jesús. Noten que en la primera frase del versículo 25 dice: en esto se presentó un experto en la ley para poner a prueba a Jesús. O sea, este personaje estaba haciéndole preguntas capciosas, estaba viendo cómo Jesús se enredaba, o estaba tratando de demostrar que Jesús no estaba tan bien preparado en las cosas de la ley como él, porque era un experto. Así que, queriendo él justificarse, le preguntó a Jesús: ¿y quién es mi prójimo? Como había una publicidad hace muchos años de un producto que decían como respuesta: esa pregunta ni se pregunta. Cada vez que usted llega a su casa, su esposa o su mamá dice: ah, ya viniste. Y usted, ¿qué dice? Of course, my horse. Ya vine. Hay preguntas que no se preguntan. De la mañana se despierta, ronca, deja de roncar, estornuda, y le dicen: ah, ya te despertaste. O alguien lo llama a usted por teléfono a las 10 de la noche. Usted ya está tratando de dormir y usted contesta: te desperté, brujo. Hay preguntas que no se preguntan, pero tenemos esa costumbre de hacer preguntas que no deben preguntarse. Y la pregunta de este experto fue: ¿y quién es mi prójimo? ¿Ustedes creen que este no sabía? Claro que sabía, pero quería poner a prueba a Jesús. Jesús respondió con una historia. Y dice la historia: bajaba un hombre de Jerusalén a Jericó y cayó en manos de unos ladrones. Como que Jericó es un barrio de Guatemala. Le quitaron la ropa, lo golpearon y se fueron, dejándolo medio muerto. ¿A cuántos los han asaltado alguna vez? ¿Sí? Entonces no solo a mí, también a ustedes. Se siente feo cuando lo asaltan a uno, sobre todo si le ponen la pistola encima. Resulta que viajaba por el mismo camino un sacerdote, quien al verlo se desvió y siguió de largo. Este era como el misionero nazareno que me vio y dijo: que se lo lleve la tristeza a este chapín aquí. Yo me voy con mi carrito. Que Dios lo bendiga, ojalá lo dejan entrar al cielo. Yo ya me lo supongo muerto, a lo mejor no vivo por ahí. Pero este sacerdote, ¿qué hizo cuando vio al hombre tirado, medio muerto, ensangrentado? Lo que usted y yo haríamos. ¿Qué haría usted si va caminando y se encuentra un tipo tirado ahí muerto o medio muerto? No, dígame la verdad, ¿qué haría usted? Ah, que mejor se pasa a la otra banqueta. Eso hizo el sacerdote. Probablemente usted pensaría: ay, a lo mejor se está haciendo el muerto y me asalta. Y la señora diría: y me agarra. El sacerdote lo vio, se desvió y siguió de largo. Así también llegó a aquel lugar un levita, aquellos que trabajaban en el templo, encargados de todo el ministerio, y al verlo se desvió y siguió de largo. Pero un samaritano que iba de viaje llegó a donde estaba el hombre y, viéndolo, se compadeció de él. Compadeció de él Si algo necesitamos nosotros realmente es compasión. ¿Qué es compasión? Sentimiento de tristeza que produce el ver padecer a alguien y que impulsa a aliviar su dolor o sufrimiento, a remediarlo o a evitarlo. Se siente tristeza porque el hombre está desnudo, está mal herido, y usted se mueve a la acción. Un samaritano, este se acercó, le curó las heridas con vino y aceite. Hoy, pues hubiera sido alcohol y alguna otra crema de esas que tenemos, pero el vino y aceite era lo que se usaba en ese entonces y lo que él llevaba. Acuérdense que él no era dueño de farmacia, era un viajero, y se las vendó. Luego lo montó sobre su propia cabalgadura, lo llevó a un alojamiento y lo cuidó. Al día siguiente sacó 2 monedas de plata y se las dio al dueño del alojamiento. Cuídamelo, le dijo, y lo que gaste usted de más se lo pagaré cuando yo vuelva. ¿Cuál de estos tres piensas que demostró ser el prójimo del que cayó en manos de los ladrones? El que se compadeció de él, contestó el experto en la ley. Anda entonces y haz tú lo mismo, concluyó Jesús. Ahora me llama la atención que Jesús le pregunta al experto en la ley: ¿quién piensas tú que es el prójimo del ladrón? No está diciendo, perdón, del malherido. Del que está malherido no dice este es el prójimo, no. El prójimo es el samaritano. Nosotros cuando hablamos del prójimo pensamos en el otro, pero en este caso Jesús está enfocando la situación en el experto de la ley. Si tú quieres ser un buen prójimo de tu semejante, porque el sinónimo de prójimo es semejante, mire usted al que está al lado suyo, aunque no es igual a usted, es semejante. 2 piernas, 2 brazos, o por lo menos tiene una pierna si es que le quitaron una, pero semejante, es un ser humano. Un prójimo es un ser humano, y lo que se espera de un buen prójimo es que éste se compadezca de otros semejantes que están sufriendo alguna necesidad. El hombre estaba herido, estaba golpeado, y por eso es que Jesús enseñó que la vida eterna la obtiene el que ama a Dios con todo y a su prójimo como a sí mismo. Jesús enseñó que toda persona de cualquier nación es nuestro prójimo. Pregunto yo si este misionero que me vio me hubiera visto con pelo rubio, ojos celestes, piel blanca. No sé, tal vez ahí sí me hubiera dado ayuda, si hubiera sido de la pepesca por lo menos. Pero no, porque a veces cuando la gente ve a alguien de su propia raza se siente más inclinado a ayudar. Jesús está enseñando que el samaritano fue el mejor prójimo de los tres. Los primeros dos eran judíos. En la época de Jesús, los judíos eran la raza non plus ultra. Ellos se creían la mamá de Tarzán. Los judíos se creían la gran cosa, al extremo de que los judíos no dejaban entrar a un gentil en su casa. Lo más que podía hacer el gentil era llegar a la puerta y allí lo atendía. ¿Recuerdan ustedes cuando Jesús atendió a aquella señora que era sirofenicia y ella tenía una hija que estaba enferma, poseída por un demonio? Y Jesús le dijo: yo no he venido a atenderlos a ustedes. Yo he venido a servir a los de la casa de Israel. Porque Jesucristo vino y lo primero que hizo fue atender a su pueblo, a los judíos. La Biblia dice claramente que a los suyos vino, pero los suyos no le recibieron. ¿Qué hicieron? Lo rechazaron. Por eso dice que nosotros ahora hemos sido alcanzados por la gracia de Dios. Él le dijo a esta mujer: no, el pan es para los hijos, no para los perros. Suena fuerte, pero eso era el tratamiento que le daba todo judío, incluyendo Jesús, a cualquiera que no fuera judío. Era un perro. Usted dio para los judíos en la época de Jesús, éramos ¿qué? Perros. Así que si a usted su mujer le dice perro, no se extrañe. Ya se lo decían a todos en la época de Jesús, porque había un racismo entre judíos y no judíos. Ahora, los samaritanos estaban a medio camino, porque los samaritanos eran medio judíos. Estos eran judíos que se habían casado con mujeres extranjeras y se habían ido a vivir a Samaria. Entonces los judíos de pura cepa los veían con menosprecio. ¿Sí? Yo tuve un primo que era ladino igual que yo, mestizo igual que yo, pero se enamoró de una guatemalteca indígena, autóctona. Cuando yo iba a la casa de mi primo, ya casado con esta señora, yo estaba en el extranjero porque no entendía lo que hablaban. Todos hablaban cachiquel. Ahora yo pregunto: ¿tenemos que menospreciar a un primo nuestro porque se casa con una mujer indígena? ¿Es menos ese primo que aquel que se casa con una mujer gringa o con una coreana o con una china? Nosotros tenemos que entender, mis hermanos, que Jesús está dando una lección importante sobre decir no al racismo. ¿Cuántos creen que nosotros debemos decir no al racismo? ¿Qué? ¿O será mejor un indígena guatemalteco que un nativo de Corea? ¿Qué dicen ustedes? Ah, pero este tiene ascendencia maya, y los mayas conocían el valor del cero, y los mayas construyeron las pirámides más grandes del mundo. Ahora las pirámides que se encuentran en la Danta, en el Petén, se ha descubierto que son mucho más grandes que las pirámides de Egipto. ¿Ahora hará eso inferiores a los egipcios? No. Un árabe, un judío, ¿a cuál tenemos que menospreciar? A ninguno. El samaritano vio al que estaba ahí desnudo y sacó lo mejor de su corazón, porque era un buen prójimo, y le dio a este su ayuda. Ahora usted, señora, está enojada porque su hijo se enamoró de una mujer que no es de la raza suya, aunque la raza suya está hecha a pedazos, pero usted cree que es la gran cosa. Dígale a su vecino: el cristiano no puede ser racista.

0: Si su hija indígena se enamoró de un ladino, déjela que se den la trompa sola. Si su hijo blanco se enamoró de una negra, déjelo. Si la negra de su hija se enamoró de un blanco, ¿qué vamos a hacer? Ámelo, ya tendrá usted su nieto negrito, blanquito, coloradito. Usted va a tener un arco iris de colores entre sus hijos. Y va a decir: gracias Dios, porque desde el negro hasta el blanco me gustan todos. Todos son creación de Dios y a todos debo traer a los pies de Cristo. Diga no al racismo. Pero pastor, por posición social sí hay que tener. Si yo soy de pisto, ¿por qué me voy a juntar con este que no tiene pisto? Júntese, porque de repente a usted le cae la extinción de dominio y se queda sin nada. Y entonces ya queda igual que el otro. Sí, hay quienes dicen que tienen mucha plata, pero ¿por qué? Han trabajado con sus manos. Otros se han esforzado y han hecho una fortuna, pero aún las fortunas bien hechas se acaban. ¿No han leído la historia de Job? Job era el más rico de todos y un día terminó siendo ¿qué? El más pobre de todos. Así que ni por clase, ni por posición social, ni por raza tenemos que hacer nosotros diferencia. Tenemos que ayudar al prójimo en lo que necesita. Yo he ayudado a gente muy rica a aprender a amar a su mujer. Tienen mucha plata, pero a su mujer la quieren matar. Pastor, yo quisiera verla muerta. Tenga paciencia, le digo, pero usted no se encargue de acelerar el proceso. Ya llegará el día. Por ahora tiene que amarla. He enseñado a gente muy poderosa a perdonarse a sí misma, porque la gente a veces no se perdona los errores que ha cometido. ¿Cuántos hemos cometido errores alguna vez? Y estamos toda la vida recriminando. La gente va hablando sola en el carro. Sola se recrimina a la gente por los errores cometidos. Hemos cometido errores, hemos cometido pecados, y algunos hasta hemos sido perdonados por Dios nuestro Señor, pero nosotros no nos perdonamos. Hágame un favor, despierta a su vecino y dígale: perdónese, perdónese. Sí, usted falló, perdónese. No más vivir así. Así que practiquemos la compasión, mi hermano. Termino leyéndoles primera de Juan 3:16. Dice: en esto conocemos lo que es el amor, en que Jesucristo entregó su vida por nosotros. Así también nosotros debemos entregar la vida por nuestros hermanos. Si alguien que posee bienes materiales ve que su hermano está pasando necesidad y no tiene compasión de él, ¿cómo se puede decir que el amor de Dios habita en él? Queridos hijos, no amemos de palabras ni de labios para afuera, sino con hechos de verdad. ¿Cómo tenemos que amar? Con hechos de verdad. En Guatemala decimos: obras son amores y no buenas razones. Si llega su marido ahí muy meloso y abrazándola y besándola y acariciándole, pero hace 6 meses que no le da para lo del gasto, ¿la ama? No, solo se quiere acostar con usted. Si la amara, le daría lo del gasto. Obras son amores y no buenas razones. Todos tenemos a alguien a quien ayudar. Sí, empecé preguntando cuántos hemos sido ayudados, y todos hemos sido ayudados. Pero la pregunta ahora es: ¿a quién vamos a ayudar? ¿quién necesita de nuestra ayuda? A veces la ayuda no es material, a veces la ayuda es un poco de tiempo. Sí, yo he hablado con millonarios que son felices porque me pongo a almorzar con ellos y me dicen: pastor, mis hijos, les di los mejores colegios, mejores carros, mejores universidades, mucho dinero, y ahora ni me llaman, ni me agradecen, ni me visitan. La gente es pobrecita porque lo único que tiene es dinero. Hay quienes necesitan amigos. Por eso las células, vaya a una célula, hágase de amigos ahí, ahí va a tener buenos amigos. Y si Dios lo ha bendecido usted con plata, invítelos a comer, más amigos va a tener. Todos son amigos del hombre que da, dice la Biblia.
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1: Son las 8 de la mañana, con 47 minutos.
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2: Son las 9 de la mañana, con 16 minutos.

Aleluya. Los enemigos del Señor están destruidos, hermano. Porque Él es el león poderoso, el león de Judá. Y el Señor, hermano, ha

0: días, amada audiencia. ¡Qué bendición saludarle!
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0: ¿Cómo están mis amados hermanos en esta preciosa y maravillosa mañana? ¿Cómo está mi amada audiencia este día? ¿Cómo están mis amados hermanos? Que Dios les bendiga, que Dios les guarde, que Dios les proteja.

0: hogar, en cada corazón. Me llena de gozo el poder saludarles esta mañana, me llena de alegría el poder saludarles y poder llegar hasta el hogar de cada uno de ustedes con la bendición de nuestro Dios Todopoderoso. 26 días del mes de mayo, a punto de terminar el mes de mayo, mis amados hermanos. Estábamos quizás un poco preocupados porque no había lluvia, y ahora vemos que la lluvia se hace presente en abundancia. Estoy seguro que en muchos lugares están diciendo, ¡ay, qué lluvia que está cayendo ahora! Pero démosle gracias al Señor por esa lluvia que Él está mandando. Los cultivos la necesitaban. Y la verdad que estábamos sintiendo un poquito de calor también acá en nuestro medio. Así es que le damos muchísimas gracias al Señor por sus abundantes bendiciones. Inmerecedores somos de las bendiciones del Señor, pero Él en su infinita gracia y en su infinito favor, en su infinita misericordia, Él ha permitido que la lluvia venga. Pero también, mis amados hermanos, podemos darle gracias al Señor porque en su infinito amor, en su infinita misericordia, en su gracia, en su favor, también podemos ver la mano del Señor obrando, aún en medio de cualquier circunstancia. Hay circunstancias difíciles. Usted está preocupado por su cultivo, tal vez alguna plaga afectó su cultivo ahora que no estuvo lloviendo de manera continua. Pero déjeme decirle que el Señor tiene todo bajo control. De las manos del Señor, nada se ha escapado. Así es que, mi amado hermano, esta preciosa y maravillosa mañana, usted debe darle gracias al Señor. Diga esta mañana, yo quiero ser agradecido por lo que el Señor ha hecho. Así es que esta mañana es un momento para ser agradecidos con el Señor. También yo sé que quienes siguen la programación siempre son testigos de el espacio que dedicamos para orar por las diferentes necesidades, por las diferentes situaciones difíciles que quizás estamos atravesando como familia, como iglesia. Tal vez hay una situación difícil de enfermedad. Yo quiero decirle a usted que se una conmigo esta mañana. Al levantarme clamaba al Señor y le oraba al Señor, y muchas veces nosotros estamos tan conformes, estamos tan cómodos con lo que está pasando en nuestra vida y nos acostumbramos a una enfermedad y decimos, bueno, esto me tocó vivir, esto voy a vivir. Déjeme decirle que el Señor quiere que usted esté bien. Ese es el deseo del Señor. Así es que, ayúdeme usted a clamar delante de la presencia del Señor. Ayúdeme a elevar una oración a nuestro Dios Todopoderoso.
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0: Vamos a elevar una oración a nuestro Creador en esta mañana. Vamos a elevar una oración en este momento y que el Señor sea obrando de una manera especial. Sea usted bienvenido, bienvenida a la programación de alabanzas y saludos en esta preciosa mañana. Elevamos una oración a nuestro Dios. En unos minutos, si usted desea comunicarse y pedir oración, 4086-2666, líneas telefónicas abiertas para que usted se comunique. Su hermano en Cristo, Frisly Barrios, le saluda este 26 de mayo.

Delante de tu presencia en esta preciosa y maravillosa mañana, mi Padre Celestial. Delante de ti este día estamos, Señor. Humillados bajo tu poderosa mano, mi Padre Celestial. Aquí estamos este día, Señor amado. Nuestro corazón delante de tu presencia. Solo tú, mi Dios, nos puedes ayudar. Solo tú, mi Dios, nos puedes bendecir. Solo tú nos puedes fortalecer, papaíto de la gloria. Esta mañana, Padre, delante de tu presencia, con humildad y sencillez de corazón estamos este día, Padre Celestial. Reconocemos nuestra necesidad de ti, mi Dios, más que de cualquier otra cosa. Reconocemos, Padre bendito, que sin ti y fuera de ti no sabríamos a dónde ir, no sabríamos ni qué hacer. Aquí estamos esta mañana, Padre de la gloria. Aquí estamos este día, mi Dios del cielo, rindiendo nuestra vida y nuestro corazón delante de tu presencia. Padre, esta preciosa y maravillosa mañana. Aquí estamos delante de tu presencia, Padre bendito. En este día, en esta mañana, Padre, rindiendo nuestra vida y nuestro corazón delante de tu presencia. Aquí estamos delante de ti esta preciosa y maravillosa mañana, Señor. Te pido con todo mi corazón que bendigas, Padre Santo, aquella persona, Padre bendito, que ha estado pasando por situaciones difíciles. Aquella hermana, aquel hermano que han estado pasando por situaciones adversas en la vida. Padre de la gloria, yo te suplico con todo el corazón que seas tú obrando en la vida de ella, en el corazón de mi hermano, de mi hermana. Padre bendito, esta preciosa y maravillosa mañana llegamos delante de tu presencia, mi Padre Celestial. Con todo el corazón, Padre bendito, llegamos delante de ti. Mi Dios amado, sabemos, Padre bendito, que nuestra vida está en tus manos. Sabemos, Padre bendito, que nuestra vida está en tus manos. Sabemos, Padre Celestial, que todo lo que hacemos, Padre bendito, está en tus manos. Por eso en este momento, Padre de la gloria, con todo el corazón, mi Dios amado, humillados bajo tu poderosa mano, Padre de la gloria. Humillados delante de ti, mi Dios del cielo. Clamamos esta preciosa mañana. Y te suplicamos, Padre, que tu gracia y tu favor sean en la vida de mi hermano, de mi hermana. Padre bendito, mira aquel Padre Santo que está pasando por situaciones difíciles, Papá de la gloria. Tú puedes obrar en la vida de él. Para ti no hay nada imposible, mi Dios del cielo. Tú puedes obrar de una manera especial, mi Padre de la gloria, en la vida de mi hermano, en la vida de mi hermana. Tú eres un Dios especial que puede hacer esa obra preciosa, mi Padre de la gloria. Para ti no hay nada imposible, mi Dios amado. Tú eres un Dios especial que puedes pasar tu mano de poder y tu mano de sanidad. Clamamos esta preciosa mañana, Padre, para que tú seas obrando. Clamamos para que tú seas obrando de una manera especial. Aquella persona que se ha unido conmigo a orar esta mañana, Padre, bendícela. Bendice a aquella persona, Padre bendito, que se ha unido a orar junto conmigo este día. Toca su vida en este momento, Papá de la gloria. Llénala de tu presencia, papaíto lindo. Llénala de tu presencia, Padre, porque tú eres un Dios especial. Oh, bendito Dios. Bendito Cristo.
Santo, bendito Padre de la gloria, ven, ven Señor Jesús sobre nosotros y llénanos de tu gracia y de tu favor, que tu presencia sea abundando en nuestras vidas, que tu Espíritu Santo sea tocando nuestros corazones, que tu presencia sea moviéndose a favor de nosotros, que tu presencia sea moviéndose en nuestra vida y en nuestros corazones, que tu gracia, Padre bendito, sea con nosotros, bendito Cristo, bendito Cristo, bendito Padre de la gloria, bendito Cristo, bendito Dios, tú eres un Dios especial, puedes hacer esa obra preciosa, Señor. Padre Santo, pasa tu mano de poder. Así como aquella mujer tocó el borde de tu manto, así, Padre bendito, puedas tú, Dios del cielo, permitir que alguien pueda humillarse delante de ti y pueda recibir la sanidad que tanto ha anhelado. Así como aquella mujer que llegó y tú preguntabas a tus discípulos, no porque no lo sabías, sino porque tú querías que te dijera esta persona que había sido. Tú preguntabas y decías, ¿quién me ha tocado? Bendito Dios, tu mano de sanidad. Oh Señor, la unción preciosa de tu Espíritu Santo. Santo, adoramos tu nombre esta mañana. Bendecimos tu nombre por los siglos de los siglos. Bendecimos tu nombre, bendecimos tu nombre. Toca su vida, toca la vida de mi hermano, de mi hermana esta mañana. Hay una unción poderosa. Hay una unción poderosa, hay una unción poderosa que arde en el corazón de mi hermano. Oh, revela tu gracia. Aleluya, Santo, Santo, Santo, Santo, Santo, digno de gloria, está tu presencia inundando, está tu presencia sanando, primeramente el alma, como dice tu palabra, amado, yo deseo que tú seas prosperado en todas las cosas y que tengas salud así como prospera tu alma. Está sanando esos corazones heridos, está sanando esas vidas, Padre. Revela tu presencia, revela tu gracia, Señor. Aquel que está pasando por una enfermedad quizás se ha acomodado a lo que el médico puede decir. Pero tú, mi Dios amado, eres un Dios poderoso. Tu presencia se hace una realidad. Oramos, clamamos y creemos, Padre, que tú, Dios mío, estás obrando, que tú te estás manifestando. Aleluya. Hoy tocamos el borde de tu manto. Hoy tocamos el borde de tu manto. Este es el tiempo para levantarnos con fe. Y no hay más gozo tan especial que estar en paz contigo. No importa si hay una enfermedad que está agobiando. El estar en paz contigo es lo mejor. Papá, recibe la gloria. Recibe la gloria. En el nombre de Jesús. En el nombre de Jesús. Oh Dios, en tu nombre. Ponemos en tus manos esta mañana, que lo que hablemos sea para tu gloria, que lo que digamos sea para tu gloria. La vida de mi hermano, mi hermana está en tus manos. En el nombre de Jesús. Por el poder de tu palabra, en el nombre poderoso de Jesús. Amén.

0: Son las 10 de la mañana en punto.
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mientras Jesús caminaba con Jairo, un principal de la sinagoga de Capernaum, caminó a su casa para sanar a su hija enferma. A medio camino, una mujer que sufría hemorragia crónica los abordó. Durante muchos años ella había sufrido sangrado sin cesar y estaba muriendo lentamente. Si nos damos cuenta, en el libro de Lucas escribe, porque Lucas era médico, entonces Lucas escribe que ella había gastado en médicos todo cuanto tenía y por ninguno había podido ser curada.

0: Literalmente la Biblia dice: pero una mujer que padecía de flujo de sangre desde hacía 12 años, digámoslo en nuestros tiempos, en nuestra manera de decirlo, una docena de años. Esta mujer llevaba 12 años, mis amados hermanos, 12 años. Había gastado en médicos todo cuanto tenía y por ninguno había podido ser curada. Veamos todo lo que nos está enseñando esta referencia bíblica.
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0: La ley judía, mis amados hermanos, declaraba a esta mujer ceremonialmente impura. Estos doctores a los cuales había acudido esta mujer tomaron su dinero y le prometieron curarla. Pero estoy seguro que cita tras cita y otra cita y otra cita, ella volvía a casa desanimada y su dolencia empeoraba una vez más. ¿Cuántos pueden decir: me siento identificado de esa manera? Cuando uno está atravesando un momento difícil, cuando uno está atravesando por una situación difícil, todo mundo se vuelve médico, todo mundo se vuelve curandero, todo mundo se vuelve consejero. Si usted hace esto, le va a ayudar. Si usted hace esto, le va a ayudar. Si usted hace aquello otro, le va a ayudar. Y sin embargo, usted regresa a casa y el dolor está ahí. O tal vez no el dolor, la situación está ahí presente. Estoy seguro que en cierto punto esta mujer debió haber pensado muchas veces: no vale la pena, mi condición no tiene remedio, voy a continuar sufriendo hasta que yo muera lentamente. Pero es tristemente lo que está pasando en este tiempo, mis amados hermanos. Multitudes de cristianos están haciendo justamente lo que esta mujer hizo, y es más, concierto de sanidad, noches de milagros y sanidades, y la gente acude. ¿Por qué? Porque es un lugar que ofrecen una respuesta y viven bajo una nube de temor debido a la impureza o la situación difícil de la enfermedad. Muchas veces podemos escuchar que hay un lugar donde tal persona ora y la gente es sanada. Y vamos ahí y regresamos muchas veces peor a casa.

0: Solo quiero decir que no estoy diciendo que Dios no pueda hacer un milagro. No estoy diciendo eso, no me malinterprete.
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0: No, lo que estoy diciendo, hermano, es que no hay una persona específica en este mundo que tenga el don de sanidad.
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0: Yo puedo orar por su vida y si usted recibe una sanidad, bendito sea mi Dios. Pero no es que yo tenga un don de sanidad, es que Dios quiso usar ese momento de oración para que usted fuera sanado o sanada. Si su pastor va y ora por usted y usted recibe la sanidad, no es que su pastor tenga el don de sanidad, es que Dios quiso usar ese momento para que usted fuera sana o sano.
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0: Quizás esta historia la describe a usted, hermano o hermana, por cuántos años ha estado pasando situaciones difíciles y muchas veces dice usted, es que es la edad y por la edad yo estoy así. No, hermano, no se acomode. Esta mujer, a pesar de que vivía con el temor de su impureza, porque ella era impura completamente, y puedo decir esto, pues era impura de por vida. Quizás eso sea una situación que lo descubra usted. Usted ha vivido con...

Porque si Jesús sana completamente y no lo ha hecho conmigo, usted dice, algo malo debe haber conmigo. No pertenezco a ninguna iglesia, dice usted, o hay un lugar para mí. Tal vez usted se siente impuro, impura por el pecado que ha estado arrastrando, y usted puede decir, hay algo difícil, y ¿será que yo puedo ser limpio? Pero esta mujer era una mujer llena de esperanza. Esta mujer era una mujer persistente. Estoy seguro que ella escuchó. Esta mujer escuchó completamente que Jesús iba pasando por ahí. Ella, estoy segurísimo que escuchó que Jesús iba pasando por ahí. Y ella dijo, yo voy a ir con este Jesús de Nazaret. Nunca se acomode a la situación que usted está viviendo, porque eso es pasajero. Nunca se acomode también a sus riquezas. No se acomode a su sanidad. No se acomode a que ahora esté bien. No busque siempre al Señor nuestro Dios Todopoderoso. Pero esta mujer estaba llena de esperanza, persistente. Pero tal vez en algún momento ya llegó a casa. Dijo, no es posible. Pero esta vez, en lugar de acudir a un doctor, quien nunca pudo curarla, ella ni siquiera tocó a Jesús, sino que tocó el borde del manto de Jesús. Cuando lo tocó, el Señor y Creador del cielo y la tierra hizo una pausa por un momento e instantáneamente la sanó. Él quería hacer uso de ese momento para quitarle públicamente su reproche y mostrarle que su fe la había sanado.

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1: Jesús quiso aliviar a esta mujer de su sentimiento de contaminación. Jesús quiso aliviar a esta mujer, mis amados hermanos, de ese sentimiento de contaminación que ella tenía. No solamente era un sufrimiento por la enfermedad, sino que ella sufría porque no podía incorporarse a la sociedad.
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1: Esta mujer no necesitó de alguien que orara por ella. Esta mujer no necesitó de una persona que tuviera el don de sanidad. No, ella necesitó a Jesús. Persista con fe. Toque por usted mismo el manto de Jesús como lo hizo aquella mujer. Él le va a sanar. Si está cargado con un corazón adolorido, descárguelo en Jesús. Encomiende todo en sus manos. No tema, no tema, mi hermano, mi hermana, mi querido oyente. No tema, solo

Así es que esta preciosa mañana venimos en el nombre del Señor a declarar lo que el Señor ha creado para nosotros. Lo que el Señor ha decretado para nosotros, nosotros lo declaramos. Lo que el Señor ha dicho que es de nosotros, nosotros lo tomamos en el nombre de Jesús. Sanidad para su vida, mi hermano, mi hermana, en el

Hoy es su tiempo, mi hermano, mi hermana. Hoy es su tiempo. Hoy es el tiempo en que usted puede humillarse delante del Señor y decirle: Padre, Padre, estoy cansado, cansada de acudir a médicos, de acudir a quizás a personas que oren por mí. Yo sé que tú eres ese Dios de milagros. Yo solamente tengo que tocar el borde de tu manto y voy a ser sano y sana. Juan Carlos Alvarado nos recuerda a través de esta alabanza: el borde de tu manto.

es el Dios de milagros que nosotros conocemos, amados hermanos. Y no sé si usted medita en la historia de esta mujer. Por 15 años, mis amados hermanos, no era por un momento, eran 15 años. 15 años que ella no había podido recibir sanidad. 15 años o 12 años que ella había estado luchando contra esta situación. Pero llegó Jesús y lo cambió todo. Porque cuando Jesús llega a tu corazón, lo cambia todo. Porque cuando Jesús llega, las cosas nunca más vuelven a ser igual. Aunque haya dificultad, aunque haya angustia, está la paz de Dios. 10:33 minutos.

puntualizamos esta preciosa mañana a las 11:15. Adoramos el nombre de nuestro Dios Todopoderoso este día. Seguimos cantando. Seguimos adorando el nombre de nuestro Dios Todopoderoso. Escuchamos música y seguimos glorificando el nombre del Señor. Salmo 91 es a cargo de Vertical, cuando nos separan 15 de las 11.

11 de la mañana con 20 minutos. Seguimos adorando el nombre de nuestro Dios Todopoderoso. Y nuestro estudio de hoy, nuestra pequeña reflexión, puedo yo llamar, acerca de esta mujer que había sufrido mucho tiempo por un flujo de sangre. Cuando era pequeño, entendía que el flujo de sangre era algo que tenía en su espalda y que caminaba encorvada a causa del flujo de sangre que ella tenía. Y al crecer, pues nos damos cuenta de la realidad de las cosas. Pero hay una historia en medio de todo esto. El jefe de la sinagoga le pidió a Jesús que sanara a su hija, una niña de 12 años de edad. Estaba peligrosamente cerca de la muerte y Jairo le rogó a Cristo que fuera a la casa y le pusiera manos sobre ella. Y saben, Jesús aceptó ir con él. Pero primero él se detuvo en el camino para atender a una mujer con una enfermedad de sangre. Esta era la mujer que fue sanada cuando tocó el borde del manto de Jesús. Mis amados hermanos, aquí se envuelven un montón de noticias, un montón de historias, un montón de ejemplos que nosotros podemos tomar y no solo tomarlos a la ligera, sino reflexionar en cada uno de ellos. ¿Usted puede, mi amado hermano, hermana, meditar en cada uno? ¿Usted puede meditar cada uno en que después de que Jesús acepta ir y mientras Jesús se detuvo por un tiempo diciendo ¿quién me ha tocado? Y todos los discípulos decían, Señor, pero ¿no es la multitud quien te aprieta? Y tú preguntando ¿quién te ha tocado? Y él decía, no es que poder ha salido de mí. Y en lo que Jesús estaba con esto, Jairo estaba angustiado en su corazón porque habían situaciones difíciles. Y llegó un mensajero con noticias trágicas y les dijo, Jairo, ya no molestes al maestro. Otra versión dice, ¿para qué estás más molestando al maestro? Tu hija ha muerto. Yo estoy seguro que el corazón de Jairo fue presa del dolor. Yo no sé los pensamientos de Jairo, pero en mi caso hubiese dicho, si tan solo no nos hubiéramos detenido a ver de esta mujer, si tan solo Jesús no se hubiera detenido, ahora ya es demasiado tarde, mi hija está muerta. Estoy seguro que Jairo no le importó la sanidad de esta mujer, a Jairo no le importó y no glorificó a Jesús al ver la sanidad de esta mujer. No, Jairo no glorificó a Jesús, sino que Jairo le dolió en su corazón que Jesús se haya detenido para poder sanar a esta mujer y dejar a su hija sin sanidad. Medite usted realmente en esto que le estoy diciendo. Muchas veces decimos, pero no, yo fui el primero que llegué. ¿Acaso no yo fui el primero que llegué y Jesús se preocupó por alguien más? ¿Acaso no estoy yo en la agenda de Él? Usted puede decir, llevo años con esta situación difícil y el Señor viene con alguien que apenas lleva un poco tiempo y ya está sano. Hoy quiero decirle con todo mi corazón que Él siempre nos va a sostener con su mano y su brazo poderoso. Cantamos. Son las 11:24.

37 minutos nos separan de las 11 de la mañana. Seguimos aprendiendo de la palabra del Señor. Imagínese usted a Jairo. Llevaba a Jesús para su casa y le dijo: mi hija está a punto de morir. Y Jesús se detiene un buen rato, un buen tiempo, averiguando quién lo había tocado. Jairo quizás por un momento debió haber dicho: Señor, vámonos ya, mi hija está a punto de morir. Y de repente, quizás pensando eso, llega uno de los criados o los trabajadores de Jairo y le dice: ya no molestes más a Jesús, porque tu hija ha muerto. ¿Qué pruebas de fe pasó Jairo ese día? 11:37.

Son las 11 de la mañana con 48 minutos. No importa lo que estemos atravesando, Dani Berríos nos recuerda y nos dice: alaba a Dios. Y eso es lo que tenemos que hacer: alabar el nombre del Señor, no importando las circunstancias que estemos viviendo, las circunstancias que estemos atravesando. Vamos a seguir adorando al Señor. Él siempre reina, a cargo de Saraí.

A solo 6 minutos y las 12 del mediodía. Terminamos esta programación con la bendición de nuestro Dios Todopoderoso. Muchas gracias por permanecer siempre pendientes a las diferentes programaciones, mis amados hermanos. Sabemos que cuando la situación se torna más difícil, ahí la mano de Dios obrará de una manera sobrenatural, de una manera sorprendente, de una manera especial. No importa lo que usted esté atravesando, confíe en que el Señor tiene todo bajo control. La mano poderosa del Señor estará en su vida, en su familia, estará con todos. La mano poderosa de nuestro Dios Todopoderoso se hará presente. Cuando usted sienta que no puede continuar, ahí está la mano de Dios siempre en su vida. Cuando usted siente que no puede avanzar, ahí está la mano de Dios. Cuando usted siente que no puede, y cuando usted está sintiendo que la situación se ha tornado muy difícil, ahí es donde el Señor obrará a su favor, obrará de una manera especial. Terminamos con este tema de Marcela Gándara, Supe que me amabas. Si Dios nos tiene con vida, será el día de mañana. Con permiso, feliz tarde.

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1: Qué gusto saludarle, ¿qué tal? ¿Cómo está, hermana? ¿Cómo está el pueblo del Señor en este día martes? 26 de mayo, estamos ya en la fecha 26 de mayo, casi para finalizar el mes de mayo, el mes de las flores. ¿Qué tal? ¿Cómo está usted? ¿Cómo se encuentra en esta oportunidad? ¿Qué está haciendo? Bueno, pues algunos dirán, hermana, estamos acá en el campo, estamos trabajando. Amén. Alguien más me responde, voy en mi vehículo, hermana. Amén. También alguien más responde, hermana, yo estoy en el hospital. Ay, Señor amado, pero ánimo en el nombre de Jesús. A cada uno según lo que esté haciendo, ahí en su hogar, en el trabajo, en su negocio, donde se encuentre, pues sigamos exaltando al Todopoderoso, porque su favor es grande. Su favor es maravilloso, que nos concede la vida el día de hoy. Nos concede el Señor este privilegio hermoso de poder dirigirnos hacia su divina presencia, también poder alimentarnos para ser guiados por su bendición y su voluntad a través de su palabra. Tenemos la bendición especial de contar con nuestra familia, amigos, vecinos. Y claro que sí, entonces, estamos bendecidos, porque su favor sigue siendo maravilloso. Recibiendo la lluvia por acá con nosotros, pues ya el día de ayer fue una gran, gran lluvia. Gracias a Dios, muchos están contentos y máximamente las siembras, ¿verdad? Si alguien me decía en el bus el día de hoy, me decía, ya la milpa está contenta porque ya vino la lluvia y ahora vamos a ponerle su abono y también hacerle la respectiva limpia, decía la persona quien me abordó ahí en el bus. Así es de que, gracias a Dios, porque entonces

Dios siempre tiene el control de todo. Así es de que si usted también está pasando por alguna prueba, alguna situación difícil, recordemos que el Señor no nos dejará. Él no nos dejará por nada y ha enviado a su Santo Espíritu para nuestro precioso Consolador y nuestro guía. Sí, nuestro guía. Y también el que nos redarguye, el que nos corrige, el que nos enseña hacia toda la verdad. Amén. Las 12 horas con 4 minutos, 12 con 4 en este día martes, otra vez, 26 de mayo. Si está de cumpleaños, le deseamos muchas, muchas felicidades.

Y gracias entonces a usted que continúa con nosotros en este espacio del programa Hogar Feliz, que le llevamos de martes a viernes a partir de las 12 para las 12:45 del mediodía.

Las 12 horas con 9 minutos, 12 con 9. Y continuamos estudiando los detalles que son de suma importancia para todo liderazgo, para todo líder. Los detalles de Moisés en su llamamiento. El detalle número 4, que discipuló e instaló en su lugar al sucesor adecuado. Discipuló e instaló en su lugar al sucesor adecuado. Porque ya vimos el detalle número uno. Se identificó con su pueblo, arriesgándolo todo. El detalle número dos, demostró valor al enfrentarse a Faraón. Número tres, supo apreciar el consejo de Jetro y corrigió sus fallas. Entonces, el número cuatro, discipuló e instaló en su lugar al sucesor adecuado. Los 40 años de la persecución, quiero decir, de la peregrinación de Israel por el desierto de Arabia, a través de la palabra nos damos cuenta que están llenos de cuadros de enseñanza inigualable para el liderazgo de todas las épocas. Por lo que no tenemos entonces excusa. No hay excusa para decir, este tiempo no es el llamado para mí. Eso solamente sucedió en aquellos hombres y mujeres que se destacan en la Biblia. La exposición de el Décalo, la construcción del tabernáculo, si nos damos cuenta, entonces la organización del campamento. A través de la Biblia encontramos entonces la organización del campamento, la marcha bajo la insignia de la nube divina, las leyes levíticas y sacerdotales, el culto a Dios. Todas son lecciones de tipo literal. Sin embargo, quizás lo más importante que logró hacer fue preparar a su sucesor. Cuando ya se encontraba, o ya se encontraban a pocos kilómetros de la tierra prometida, y tras haber pasado la prueba de los 40 años de espera, Moisés recibió la noticia más triste de su vida, pero la tomó con resignación y dignidad. Vemos en Números el capítulo 27. Si usted
sigue anotando los versículos, pues entonces ya le doy a conocer el primero. En Números, el capítulo 27, versículos 12 y 13, leemos: Jehová dijo a Moisés: sube a este monte, Abarim, y verás la tierra que he dado a los hijos de Israel. Y después que la hayas visto, tú también serás reunido a tu pueblo, como fue reunido tu hermano Aarón. Entonces, cuando ya se encontraban a pocos kilómetros de la tierra prometida, y tras haber pasado la prueba de los 40 años de espera, Moisés recibió la noticia más triste de su vida. Pero el ejemplo entonces para todo líder de toda época es que, así como Moisés dice que tomó esta noticia con resignación y dignidad, a veces llega el momento en que, por la salud, especialmente por la salud, todo líder, yo creo que el que ha sido llamado para la gloria del Señor no va a ser vencido por nada ni por nadie, pero llega un momento en que sí, la prueba llega, como lo es la enfermedad. Entonces, hemos escuchado de muchos líderes que han tenido que, pues, darle el privilegio a un sucesor, como Moisés entonces tomó con resignación y dignidad esta noticia. Vemos que Dios le dio el privilegio de cubrir o de subir al monte Abarim, ¿sí?, al lado oriental del Jordán, para divisar la tierra de Canaán. Desdichadamente, en ese mismo acto, Jehová le hizo saber que él no podía o no podría entrar a la tierra prometida. La razón de esta disposición inalterable de Dios se da en el versículo 14 del 27. ¿Se recuerda que leímos? Números 27, versículos 12 y 13. Pero ahora, el versículo 14 dice: pues fuisteis rebeldes a mi mandato en el desierto de Sin, en la rencilla de la congregación, no santificándome en las aguas a ojos de ellos. Ay, es probable que Moisés diera por olvidado el incidente en que actuó con tanto enojo por las murmuraciones del pueblo, que se olvidó de dar la gloria a Dios frente a la roca. En su ofuscación,
Tomó la vara, dice la palabra, y golpeó la peña para que brotara agua. Dios realizó el milagro. Por supuesto que realizó el milagro. Él lo hizo. Él no dejó avergonzado a Moisés. Pero no pasó por alto la actitud del líder. Moisés, hasta donde sabemos, Moisés jamás pidió perdón por este hecho. Si usted recuerda que Dios le había dicho, por supuesto, a Moisés que le hablara la peña, no que la golpeara. Y entonces Moisés jamás pidió perdón por este hecho, aparentemente sin importancia. Pero un Dios santo y perfecto, no podía dejar impune una actitud de ira y una reacción temporalmente. Como esta, en presencia de la congregación. Entonces, como consecuencia, imagínese, de este pecado, Dios decidió que Moisés no entraría en la tierra de Canaán con el pueblo. De su propia boca oímos el triste relato. Deuteronomio, el capítulo 3, versículos 23 al 26. Y dice: oré a Jehová en aquel tiempo diciendo: pase yo, te ruego, y vea aquella tierra buena que está más allá del Jordán, aquel buen monte y el Líbano. Pero Jehová se había enojado contra mí a causa de vosotros, por lo cual no me escuchó. ¿Qué le parece? Como consecuencia entonces de este pecado. Pero no obstante, a pesar de su tristeza, este ejemplar siervo de Dios no pensaba tanto en sí mismo como en el futuro de su pueblo. Entonces, por eso clamó a Dios de la siguiente manera. Sigamos leyendo. Números, se recuerda que iniciamos con Números, Números 27. Ahora leamos los versículos 16 al 20. Y dice: ponga Jehová a Dios de los espíritus de toda carne un varón sobre la congregación, que salga delante de ellos y que entre delante de ellos y que entre delante de ellos, dice, que los saque y los introduzca para que la congregación de Jehová no sea como oveja sin pastor. Y Jehová dijo a Moisés: toma a Josué, hijo de Nun, varón en el cual hay espíritu, y pondrás tu mano sobre él, y pondrás de tu dignidad sobre él, para que toda la congregación de los hijos de Israel le obedezcan. ¿Se da cuenta?
oraciones no contestadas y oraciones contestadas. Vimos la oración no contestada de parte de Dios para Moisés en Deuteronomios, el capítulo 3, versículo 23 al 26. Pero vemos en Números 27, 16 al 20 este ejemplar siervo de Dios no pensaba tanto en sí mismo como el futuro, más que todo como en el futuro de su pueblo, y por eso dice que clamó a Dios. Usted puede ver nuevamente, no solamente una vez, sino que muchísimas veces, esa oración de Moisés, esa oración ferviente de aquel siervo ejemplar, esa oración sincera. En su empeño, entonces, Moisés, por capacitar a su sucesor para que guiara al pueblo a su meta. Entonces Moisés nos dejó el más noble ejemplo. ¿El ejemplo de qué? De que el verdadero líder no ve consumada su misión hasta que está seguro de haber preparado a su sucesor. Ese es el ejemplo que podemos notar en aquel varón, en aquel líder, en aquel siervo ejemplar. Es importante ver entonces que este haya sido llamado, ungido y preparado. ¿Sí? Y Dios mismo le da las instrucciones. ¿Quién será el próximo líder? O sea, el sucesor de este siervo ejemplar. Y algo que notamos tan especial, a pesar de su falta, de su falla, de este hombre, de este líder, algo que podemos mencionar, subrayar, cuando Dios le dice, y pondrás tu mano sobre él. Pero lo interesante acá, si usted lo puede subrayar, y pondrás de tu dignidad sobre él. Era digno de imitar. Por eso, en el Nuevo Testamento encontramos a Pablo también diciendo que él podía ser ejemplo. Entonces, no solamente de Dios, por supuesto, Dios como nuestro ejemplo, nuestro mayor ejemplo, definitivamente, sobre todas las cosas y en todas las cosas, y con todo para nosotros, sino que también hay líderes que son dignos de imitar y que también Dios les concede, les permite, les ordena que pongan de su integridad sobre muchos para que toda la congregación, dijo
nuestro Padre amado, a Moisés, para que toda la congregación de los hijos de Israel le obedezcan. Es importante ver entonces que este haya sido llamado, ungido y preparado, que en este tiempo es el mismo Dios quien nos está llamando y que está usando a sus siervos para dejar su legado, para dejar su sucesor, para preparar su sucesor. Así es de que, hermana y hermano, continuamos recordando, muchos recordando, que el liderazgo cristiano, en sus 9 elementos, y el elemento número 1 es el llamamiento, el llamamiento al ministerio, pero depende, viene de parte de nuestro Dios. Y que tomemos cada ejemplo para nuestro bien, si así creemos, que así estamos convencidos de que Dios nos ha llamado para que hagamos también las cosas bien, como nuestro Padre le place y le honra. Porque al final, este varón hizo lo correcto. Oró al Señor. Dios ya tiene preparado siempre a alguien. Sí, ya tiene preparado. Pero hay que saber quién es. Y Moisés se tomó la responsabilidad de pedirle su dirección al Señor. Y qué bueno por muchos líderes que se toman ese privilegio, esa tarea, para orar al Señor, para ver quiénes continúan, quiénes se unen al ministerio.

Te damos gracias, mi Señor amado. Nuestros corazones, mi Señor, sí, están quebrantados delante de ti. Porque tú sigues siendo el mismo cuando leemos tu palabra, Señor. Leemos, mi Padre Santo, el testimonio de tus siervos, quienes estuvieron obedeciéndote. Pero en medio de todo su anhelo de seguir adelante, hubo una brecha. Hubo una hendidura en la que tú reprendiste, mi Señor. Un pequeño fallo, tal vez para nosotros insignificante, pero para ti, mi Señor, lo hiciste con el propósito de darnos a conocer en este tiempo, mi Señor. Que debemos, mi Padre Santo, poner de nuestra parte. Y Señor amado, rendirnos a ti, buscarte, mi Señor, con intensidad. Y nuestro Padre Santo, para que sea, mi Señor, desalojado, mi Padre, de nuestra mente y especialmente de nuestro corazón, Padre, el enojo, la ira, la contienda, gritería, maledicencia, oh mi Señor, que así sucesivamente podemos enumerar todo lo que tu palabra nos dice que debemos despojarnos, mi Señor. Y mi Señor amado, para hallar gracia y oportuno socorro ante tu presencia, mi Señor, precioso Padre, en tus lindas y preciosas manos estamos, mi Señor. Tú miras, mi Padre Santo, el corazón de tus hijos, mi Señor amado. No importa, mi Padre Santo, oh Dios poderoso, dónde se encuentra, mi Señor, en esta hora, y aún los que no están escuchando, mi Señor. Y están, mi Padre lindo, haciendo acto de presencia ante ti, mi Señor, diciéndote, sí, Señor. No es solamente responsabilidad de nuestros pastores, de nuestros líderes, de ponernos a cuentas contigo, mi Señor, y hacer y luchar, mi Señor, para hacer lo correcto. Padre precioso, gracias te damos porque sigues, mi Señor, en este tiempo, hablándonos, mi Señor, por medio de esos testimonios de aquellos grandes líderes, mi Señor, que tuvieron pasiones, como dice tu palabra, igual que nosotros. Pero ahí estuviste para fortalecerlos, para cambiarlos, para transformarlos, para darles una oportunidad más, mi Señor. Porque, mi Padre lindo, vemos, mi Señor, en la vida de Moisés, que no le permitiste entrar a la tierra prometida, terrenal, pero sí en la celestial. ¡Qué bueno eres, papá! ¡Qué maravilloso eres, mi Señor! Bien dice tu palabra, que tú eres lento para la ira y grande en misericordia. Gracias, Padre, porque así también, Señor, en este tiempo, mi Señor amado, tú sigues dando, mi Padre Santo, la oportunidad, mi Señor. Sigues abriendo la puerta, mi Señor, para que venga a ti, Señor,
Mira cuántos de tus hijos, especialmente, mi Señor, siervos tuyos, siervos que llamaste y que dijeron, sí, Señor, aquí estoy, me rindo a ti, sí te voy a obedecer. Pero mi Padre Santo, a nivel mundial, mi Señor, sabemos, mi Padre Santo, sentimos el enfriamiento, Padre Santo, de muchos de tus hijos líderes, mi Señor, que tú llamaste, mi Señor amado, y que hicieron un pacto contigo, mi Señor amado, mi Padre Santo, pero que se volvieron atrás, mi Señor. ¿Cuál fue su falta? ¿Cuál fue, mi Señor, su debilidad? ¿Cuál fue su desobediencia, mi Señor? Tú la conoces. Yo no lo sé, mi Padre lindo, pero tú sí lo sabes, mi Señor. Pero Padre lindo, estás con tus brazos abiertos. Todavía, mi Señor, todavía estás como Salvador. No estás todavía como juez, Señor Jesús. Podemos acercarnos a ti sin temor. Por lo tanto, mi Señor, oramos, mi Padre lindo, por todos aquellos tus siervos, mi Padre Santo, que ya se quedaron, mi Señor. ¿Cuál fue el motivo? ¿Cuál es la razón?

favor nuestro Padre Santo, que se recuerden de su pacto, que se recuerden de su promesa, porque tú no has fallado, no has fallado para nada.

y que se vuelva mi Padre Santo. Y así le vas a esperar, le vas a abrazar como lo hiciste con Moisés. Tal vez, mi Padre Santo, le vas a evitar alguna cosa, mi Señor. Le vas a cerrar la puerta a algo terrenal. Pero mi Señor, lo lindo que vemos ahí es de que lo espiritual, en lo espiritual tú le diste la oportunidad, lo abrazaste, mi Señor, y estuviste con él hasta el último momento de sobre la faz de la tierra, mi Señor bendito. Así, Papito Santo, oramos, te rogamos por todos aquellos hombres y mujeres, mi Señor, que han vuelto la espalda, te han dado la espalda, mi Señor, y han, como se dice comúnmente, han tirado la toalla. Padre lindo, en el nombre de Jesús, apiádate, compadécete, Papito Santo, de estos hombres y mujeres, en el nombre de Jesús. Y nosotros, Padre, te rogamos que nos fortalezcas, nos mantengas en pie, no nos sueltes, mi Señor. Por favor, Padre, derriba todo obstáculo o ayúdanos a derribar todo obstáculo que quiera interponerse para, mi Señor bendito, poder desobedecerte. No quiero desobedecerte, no quiero deshonrarte. Yo sé que muchos están diciendo ahora mismo, Señor, no quiero dejarte para nada, porque tú me has mostrado tanto, tanto amor, tanta misericordia. Gracias, Padre, Hijo y Espíritu Santo.

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1: Son las 12:49.
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1: Son las 13 horas con 15 minutos.

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1: Son las 13 horas con 31 minutos.

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0: Un ministro que ya no está me dijo alguna vez: para sobrevivir en el ministerio tienes que tener corazón tierno y piel de rinoceronte. El riesgo es que tu corazón se haga de rinoceronte y tu piel tierna, porque vendrán las adversidades, las lanzas, el dolor. Y si tu piel es tierna, va a llegar a tu corazón y tu corazón se va a quebrantar y se va a hacer duro. Si se hace duro tu corazón para las críticas, se hace duro para la presencia del Señor. En cambio, cuando tu corazón es tierno, es como tierra mojada, donde entra el palo y te puede lastimar, pero también entra la semilla del Espíritu. Entonces, ¿qué haces? ¿Endureces el corazón? No. Tienes una piel de rinoceronte, una protección, una dureza, que es exterior para proteger lo que Dios te ha dado. Yo creo que la manera en que manejamos las situaciones difíciles determina los parámetros de longevidad en el servicio a Dios, en el ministerio, en la vida. Eso se llama carácter. El carácter nos para ante la vida, nos determina. Dijo alguna vez alguien: siembra un pensamiento y cosecharás una acción. Siembra una acción y cosecharás un hábito. Siembra un hábito y cosechas un carácter. Siembras un carácter y cosechas un destino. O sea que esto es así: pensamiento, acción, hábito, carácter, destino. Para llegar a destino uno necesita carácter. Para tener carácter uno tiene que tener hábitos. Para que esos hábitos estén en nosotros hay que empezar con una acción. Y para que esa acción comience, todo arranca con un pensamiento. Entonces nos paramos ante la vida con un hábito diferente, con un carácter diferente, y eso nos va a mantener hacia el destino. No es fácil mantenerse, en lo que más cuesta. La palabra dice que cuando Saúl y Jonatán cayeron en una batalla, David exclama y dice: ¿cómo han caído los valientes? No hay peor cosa que lamentar la caída de un valiente, la caída de aquel que pudo haber llegado a la meta, pero se hartó, se cansó, se fatigó su alma, no pudo. Es triste que alguien no termine una carrera, que alguien no pueda culminar una familia, que alguien no pueda culminar un ministerio. Y por lo general no es porque cayó en pecado, por lo general es porque no pudo mantenerse, porque no supo tener una piel de rinoceronte. Y la palabra describe un incidente. Los apóstoles, los discípulos, eran un tanto pusilánimes. Entre ellos había un negador, un traidor, alguien que dudaba que Jesús había resucitado, como Tomás. Pero eso fue antes de la llenura del Espíritu Santo. Cuando el Espíritu Santo viene sobre ellos y la gloria los llena en Pentecostés, se fueron transformados en otros hombres, fueron diferentes. Es como un superpoder, un superpower que vino sobre ellos y le dio habilidades especiales para, no solo para sanar enfermos, liberar endemoniados, predicar el Evangelio, sino que se hicieron resistentes a la crítica. Fue como que el Espíritu Santo no solo les llenó el corazón, sino que les dio una cobertura. Imagínense los X-Men o los DC Comics o los de Marvel, que cada uno de estos héroes tiene un poder. La diferencia de los superhéroes de Marvel, que generalmente son conflictuados, tienen problemas personales, estos hombres, a pesar de tener problemas personales, fueron llenos del Espíritu y recubiertos por una capa de gloria que los hizo que dieran hasta su vida por el Señor. No los podían parar, eran imparables. O sea, el fuego de Jesús caminando en la tierra, creyeron que lo habían apagado los romanos o los fariseos, pero luego hubo una multiplicación de unción, de poder, una manifestación de los hijos de Dios que nadie podía detener. Y dice la palabra: y cada día se añadían más en gran número. Sacaban los enfermos a las calles para que al pasar Pedro su sombra cubriese uno de ellos. Imagínense que aquí los vecinos traigan sus enfermos, sus minusválidos, sus gente con capacidades especiales, para que diga: cualquiera que salga de River Church, cualquiera que salga de la arena y su sombra pase, vamos a recibir la unción que hay allá adentro, que no podemos entrar porque no hay más lugar. Alguien tiene que decir: esos días están viniendo. ¡Wow! La sombra sanaba a los enfermos, y algunos venían de ciudades vecinas, traían enfermos, atormentados, y todos eran sanados, llenos del poder de Dios. No los podían parar. Entonces se levanta un sumo sacerdote lleno de celos, dice la Biblia, se llenó de celo, echan manos a los apóstoles y los meten en una cárcel pública. Se terminó, muerto el perro, se acabó la rabia, dijeron. Pero un ángel del Señor abre las puertas de la cárcel, lo saca y dice: pónganse en pie a predicar. Viene el ángel y dice: perdón, voy a sacar los presos. ¿Se imaginan la cara del carcelero? El ángel le abre las puertas y estos tipos salen y siguen predicando. Y los que sabían que estaban presos, dice: ¿qué hacen suelto? ¿Quién lo soltó? Un ángel. Mayor conversión, mayor unción, mayores milagros todavía, porque dice: Dios está con ellos, los ángeles están con ellos. ¡Aleluya! Entonces el Sanedrín los manda a buscar a la cárcel y no los encuentra. Viene un soldadito, le dice: Señor, hemos hallado la cárcel cerrada, los guardias afuera de pie, pero cuando abrimos no había nadie adentro. Y se acercó uno dando esta noticia: he aquí, los varones que pusiste en la cárcel están afuera enseñando al pueblo. Los vuelven a llamar. Imagínense, no pueden meterlos presos porque viene un ángel y los libera. Ya había un ángel asignado para que los libere. Había un ángel desocupado ahí que Dios le dijo: hey, ¿qué tenés que hacer vos? No, nada, párate al lado de los discípulos. Apenas los meten adentro, los sacas afuera. ¿Cuántas veces? Las veces que sea necesario. Sí, señor. Y ahí estaba el ángel esperándonos en las puertas de la cárcel. Hola, muchachos, ¿qué tal? Hagan pis y salen. No los pueden parar. Eso tipifica cuando la gloria, cuando la unción, cuando la misión del Espíritu Santo viene sobre ti. Hay ángeles asignados para que te hallen en el camino, para que te vaya bien. No los pueden detener. Entonces los mandan a llamar de vuelta, los paran ahí, el Sanedrín, y le dicen: ¿qué vamos a hacer con ustedes? No podemos pararlos. Y los muchachos responden: obedecemos a Dios antes que a los hombres. El Dios de nuestros padres levantó a Jesús, a quien ustedes quisieron matar colgándolo de un madero, pero ha resucitado. Así que Él está vivo y vamos a seguir predicando, y nadie nos va a poder parar. Alguien tiene que decir: ese es nuestro Dios. ¡Aleluya! Ahora, es aquí donde la cosa se pone interesante. No saben qué hacer para pararlos. Y allí es cuando Gamaliel da un magnífico discurso que hasta el día de hoy cobra una significancia, una notoriedad que a mí me asombra. Ubiquémonos en tiempo y espacio. Están aquí todo el Sanedrín enojados, llenos de celos, porque no pueden parar, los fariseos no pueden parar este tsunami de gloria. Aquí están los muchachos, ahí están los discípulos diciendo: ¿qué no tenemos la culpa que Dios nos bendiga tanto? Están así con cara de hispano diciendo: y bueno, qué sé yo, ¿y cómo puede ser apóstata? Y bueno, Dios nos ungió, qué mala suerte. Entonces Gamaliel dice, maestro de la ley, respetado por el pueblo, dice: por favor, sáquenlos afuera a los muchachos, que les voy a hablar en privado. Y ahí pensaron: este tiene una idea de cómo quitarles la cabeza, tiene algún recurso legal para ahorcarlos. Y esto es lo que dirá: varones de Israel, tened cuidado con lo que vais a hacer con estos hombres, porque hace algún tiempo se levantaron algunos parecidos a estos. Deben recordar a Teudas. Él se levantó diciendo que era el Mesías, ¿se acuerdan? Y no era un loquito, 400 hombres lo seguían. ¿Dónde está Teudas hoy?
1: Muerto, señor.
0: Exacto, muerto. Gracias por tu ayuda. Muerto. están los 400 que seguían a Teudas? ¡Muertos! Ok, muertos. Se terminó su evangelio, su revolución. ¿Cuánto duró? ¿Alguien sabe cuánto duró?
1: 3 meses.
0: Gracias. 3 meses. 90 días y se terminó la revolución. No tuvimos que hacer nada. Se desvaneció y fue muerto, y todos fueron dispersados. Después de él, ¿alguien recuerda quién más se levantó parecidos a estos tipos?
2: Judas de Galilea.
0: No se te oyó. ¿Quién?
2: Judas de Galilea.
0: Exacto, Judas de Galilea. Estaba en las portadas de todos los periódicos, Judas de Galilea. Yo encendía la tele y ahí estaba Judas de Galilea en CNN, en Univisión, a las 7 se centró. Judas de Galilea. ¿Qué hicimos? Nos preocupamos, nos llenamos de celo, de envidia, y mucha gente lo seguía. ¿Cuántos? Como 1000. ¿De verdad? Bueno, tal vez un poco más. 1500 dijeron la última vez en el censo. 1500 seguían a Judas de Galilea. ¿Dónde está él ahora? No se sabe. Se dispersaron. Siempre que se levanta una de estas revoluciones, se dispersan. Así que esto es lo que diré: no nos metamos con estos hombres. Vamos a dejarlos en paz. Porque si es como los anteriores timadores, como los otros que se levantaron, canallas, si es como otro de los tantos timadores que se levantan de un día para otro, se desvanecerán. Todo lo que es de los hombres se desvanece. Pero si es de Dios, si estos hombres de verdad, un ángel le abre las puertas de la cárcel cada vez, si de verdad la sombra de estos tipos sanan enfermos, quizá estemos luchando contra Dios. Porque lo que es de Dios no se desvanecerá como Judas de Galilea ni como Teudas. Va a permanecer. ¡Wow! ¡Aleluya! Va a permanecer. Alguien tiene que decir: lo que es de Dios permanece. ¿Cuántos dan un grito de júbilo por ese Dios? ¡Yay! ¡Aleluya! El principio de la permanencia habla de que Dios está con una persona, que es un ungido, que la unción de Dios está con esa persona. Ahora, ¿por qué traigo esta palabra de parte de Dios para nosotros? Porque yo he aprendido con dolor, debo decir con dolor, como hijo del rigor, que la permanencia en el llamado de Dios disminuye el dolor de los fracasos. Es imposible pretender seguir una misión divina sin tener erráticamente momentos de zozobra, de fracaso. Hay momentos en la vida que vamos a encontrarnos con vientos de frente. Eso es parte de la vida. Crisis en la familia, crisis en el matrimonio, crisis en las finanzas, crisis en el ministerio. Cuando Dios te llama, no dice habrá ausencias de tormentas. No, Él promete aflicción junto con el llamado. Pero Él dice que si tienes un llamado verdadero y está fundamentado en el Señor, aunque vengan vientos, aunque soplen ríos, tú eres el hombre prudente que edifica sobre la roca que es Jesucristo, y permaneces. De otro modo, esos vientos vienen sobre ti y grande será tu ruina. Lo dice la palabra, lo dice el mismo Señor. Entonces, cuando tú tienes el concepto, el principio de la permanencia, nunca detienes el reloj en un momento de desánimo, porque eso te paraliza por años. ¿Por qué dije hace un momento yo soy hijo del rigor? Porque yo tuve que aprender a los golpes. He tenido algunos desánimos importantes en mi vida, y muchas veces en esos desánimos yo tenía la doctrina mal aprendida que cuando estás desanimado tienes que parar el reloj, detenerte y dejar de servir al Señor hasta tanto vuelvas a animarte. Yo decía: yo no puedo seguir al Señor así, estoy desanimado, estoy triste, estoy preocupado, yo así no puedo continuar. Alguien una vez me acusó y me hizo una demanda laboral por una mentira. Ni siquiera yo había contratado a este hombre, y eso fue hace tantos años. Duró 8 años el juicio. No digo que me detuve 8 años, pero sí debo recordar con dolor que habré perdido mínimamente mínimamente 24 meses valiosísimos donde no podía fluir, donde tenía temor, miedo a sentirme avergonzado. Detuve el reloj en un fracaso. Hoy que ya soy más grande, que ya estoy pasando los 30 años, en perspectiva, ese fracaso, a la luz de todo un llamado, se me hace un detallito menor, se minimiza mirando meses, años y décadas. Cuando yo veo las estadísticas de toda una vida de servicio al Señor, ¿qué es un domingo de desánimo? Cuando contemplo un desánimo a la luz de años de ministerio, la cosa empieza a cambiar. Por eso el Señor siempre te dice: elévate como el águila. Porque si tiene vistas de gallina, solo ves el maíz y te cortan la cabeza. Entonces, cuando uno tiene visión de pollo, visión de gallina, uno lo único que ves es el pan, es el maíz, el pagar las cuentas, el pagar las deudas. Y claro, cuando te sientas frente a la computadora, mira lo que hay en tu cuenta bancaria y al lado los biles que te llegaron, estás como la gallina. Si tuvieras en las Escrituras un solo episodio donde Dios dijera: he aquí como la gallina te elevarás. No, te elevarás como el águila, por encima de las cumbres, por encima de los problemas, por encima de las crisis. Alguien tiene que decir: ese es mi Dios. Renovarás tus alas como las águilas. Entonces Dios dice: mira que la permanencia es, y lo diré así, momentos en que te vas a sentir un titán de la oración, un campeón de la oración, y momento en que no vas a tener ganas de orar. Te va a pasar, si no es que no te está pasando. Momento en que amas a todo el mundo. Ah, eres la Madre Teresa. Ojalá fuese así siempre. Va a haber días en que vas a detestar hasta el jardinero, hasta el vecino. Dices: no quiero ver a nadie, no quiero ver a nadie, no quiero ver a nadie. No es que te agarre un demonio, es que la vida es así. Somos almáticos. Hay momentos que decimos: Señor, iré a las naciones, y momentos que no queremos congregarnos el domingo. ¿Cómo pasamos de una etapa a la otra? No lo sé, tiene que ver con nuestro alma, tiene que ver con nuestro cansancio. Uno a veces tiene días de furia, días en que parece que nos queremos bajar de la cruz y queremos abandonar todo, y otros días que nos sentimos tocar el cielo con las manos. Pablo tuvo esa lucha, el apóstol. Él dijo: tengo una lucha entre la carne y el espíritu, lo que no quiero, eso hago. Él describe una batalla terrible, mortífera, dentro de su interior. Entonces, ¿qué te quiero decir con esto? Que no estás defectuoso. No es que tienes un problema. Ay, yo soy el único que estoy así, así, en una montaña rusa. No, yo también. La vida es un rey, es una montaña rusa. Así estamos todo el tiempo, todo el tiempo. ¿Cómo hacemos para permanecer sabiendo que cuando te alejas de la montaña rusa, no somos gallinas, somos águilas? Cuando te alejas y ves el vuelo completo, aunque sea errático, Dios dice: yo te voy a mantener en el aire hasta que llegues a destino. Aunque sientas que vas a estrellarte, aunque sientas que vas a caer. ¿Están recibiendo esta palabra? Amén. La victoria de la guerra al final es lo que opaca las batallas que perdiste en el trayecto. Eso lo saben los jugadores de fútbol. Si pierden un partido y el segundo y el tercero y se desaniman y paran el reloj, no clasifican. Si clasifican al mundial y pierden un partido, tienen que seguir, podemos darlo vuelta. Todo puede cambiar. ¿Cuántos favoritos, hablando de fútbol, equipos favoritos han llegado al mundial diciendo: esto se lleva la copa, y no pasaron la primera vuelta? ¿Y cuántos otros con un espíritu más sencillo dijeron: vamos a continuar, nos fue mal, empatamos, perdimos, pero sigamos, todavía estamos en carrera? Eso es lo que Dios nos trata de decir, lo que dice Gamaliel: no te entregues, no te rindas. Hay gente aquí pasando crisis hace meses. El Señor me muestra que estás pasando pruebas que no se terminan, crónicas. Y no es que Dios quitó su mano de ti, Dios no perdió el interés en ti. Dios no se desinteresó de tu vida, no dio vuelta la cara. Al único que le dio vuelta la cara unos instantes fue a su propio hijo para darte acceso a ti, a la vida eterna. Fue cuando Jesús dijo, ¿por qué me has abandonado? Le dijo no al hijo para decirte sí a ti, para que hoy puedas estar acá y tener acceso a la vida eterna. Pero nunca Dios te dio vuelta la cara, jamás, nunca. Y Él dice, no te rindas. Aunque te sientas débil, no te rindas. Yo me siento débil muchas veces. Digo, no voy a poder, no tengo la capacidad. Y el Señor me dice, continúa, permanece, envejece si yo no vengo, creyéndome que yo fui el que te ungió. Y aunque haya pequeñas derrotas en el camino, la victoria final habrá valido la pena. No te sientas devastado con esas experiencias amargas, porque los años terminan por filtrar los sentimientos que dejan los hechos negativos y te dejan la emoción de la realidad. Los años, el tiempo es tu aliado. El tiempo tarde o temprano te va a dar la razón. Dios dice, tienes que permanecer. Aunque no sientas nada, mi querido, habrá días en que levantarás los ojos al cielo y los vas a ver abiertos. Vas a ver ángeles que se pasean, la gloria de Dios. Vas a sentir el aleluya. Pero habrá días en que vas a sentir un cielo de bronce y vas a tener que decir, vuelve 7 veces hasta que veas alguna nube, porque yo siento el sonido de la lluvia. Yo sé que va a llover. Aunque el cielo esté de bronce, va a llover sobre tu vida, dice el Señor. ¿Cuántos reciben esta palabra? ¡Aleluya! Gamaliel lanza el principio de la permanencia. ¿Sabe lo que también nos da la permanencia, aparte de la longevidad? El cumplimiento de metas a largo plazo. Porque creo que muchas de nuestra impaciencia termina drenando, socavando a veces la visión. A veces por ambicionarnos y llenarnos de ansiedad, socavamos la visión. ¿Qué pasa cuando una mamá quiere que su hijita madure rápido? Le hace quemar etapas. Y la pinta y la maquilla y le pone minifalda y le pone medias de nylon y le pone tacos altos y la nena tiene 7 años. Y está bien que un día juegue a ser mamá o a ser señora, pero cuando las madres quieren que la hija crezca, le está haciendo perder la infancia, está pervirtiéndola. La perversión no siempre está emparentado con lo sexual. Pervertir significa apurarse, salir del canon establecido, del tiempo correcto. Y hay cuánta gente que comienza un ministerio sin que Dios lo haya llamado, porque son ofrecidos. Los ofrecidos son los que, sin que les haya ardido una zarza nunca, ellos prenden su propia zarza, y entonces, si no tienen el apoyo pastoral o de la iglesia, emprenden solos diciendo, Dios me va a apoyar, y fracasan. Se golpean la cabeza y la frente contra la pared porque lo que tuvieron fue una ambición personal. Y tenemos deseos, claro que tenemos ambiciones, pero tenemos que calibrarlas conforme el deseo de Dios. Cuando se junta nuestro deseo, que es lo que Dios pone, con el deseo de Dios, ese es un llamado que hace que permanezcamos. Cuando tomas la decisión por convicción, cuando permaneces, generas influencia, porque la influencia se edifica estando, permaneciendo, ahí edificas confianza. La influencia requiere sí o sí longevidad. Solo el tiempo solidifica y establece la confianza, solo el tiempo. Entonces, yo no soy defensor de que todo tiempo pasado fue mejor, porque yo soy un predicador pro cambio. Yo creo en los cambios. Dios no cambia, nosotros tenemos que cambiar, ¿sí? Pero en un cambio constante de género, de música, de gustos, la permanencia en lo que Dios te llamó es un lujo. Por eso digo siempre, de tanto en tanto Dios nos habla y nos dice, sé original, no cambies, preserva tu autenticidad, que es el regalo que Dios te dio. Nadie adora a Dios como tú. Tú eres el único que lo puede adorar con esas huellas dactilares, con esa garganta. No hay otro en el mundo, en el planeta, que se parezca a ti. Ese es un regalo, se llama singularidad. Si no, Dios te hubiese hecho clonado de otro. Pero si te hizo único, es un regalo que debes cuidar, preservar. Esa singularidad tiene que permanecer. Así fui, así soy y así voy a ser. Vas mejorando, pero no andas cambiando de golpe, porque ahora el cambio de la música, ahora el cambio de la ropa, ahora es el cambio de look, ahora el que me voy a cortar el pelo, ahora me lo voy a rapar, ahora me voy a poner un moicano, ahora me... No, tú tienes que decir, ¿quién soy yo? Y permanecer. Lleven esto al ámbito espiritual y verán que la permanencia produce influencia. Cuando alguien que permanece a través de los años te da un consejo, tú lo tomas. ¿Por qué? Porque ese hombre permaneció, estuvo allí, peleó batallas al igual que la estás peleando tú, y ha sobrevivido, tiene cicatrices de guerra, pero dice: Dios me ha mantenido hasta la meta, así que se puede llegar, no es imposible, se puede llegar. ¿Cuántos reciben esta palabra? Díganme amén. ¡Aleluya! Hay un lugar donde Dios te pone y que tú tienes que permanecer, aunque te parezca que no estás viendo frutos, mami. Aunque tus hijos, tú no estás viendo el fruto que deseabas, permanece ahí. Tarde o temprano ellos necesitarán un hogar y te buscarán. Permanece ahí como líder. Aunque tú dices, pero lo mío no es visible, nadie lo ve, permanece ahí, obedece. Haz caso a lo que Dios te mandó a hacer. Tú no entiendes por qué te mandan a custodiar esa montaña, no ves enemigos alrededor y dices, estoy perdiendo el tiempo aquí con mi fusil. Tú permaneces apostado allí porque seguramente perteneces a un gran engranaje en toda la relojería de Dios, y por algo Dios te puso ahí. Alguien hoy necesita escuchar esta palabra. Si Dios hubiese querido que fueras gringo, serías un hueso colorado, nacido en Kansas o en Massachusetts o en Missouri. Naciste en Tijuana, fue por algo. Naciste en Colombia, fue por algo. Naciste en Buenos Aires, en Venezuela. Naciste en El Salvador o en África. Es porque Dios tenía un plan para ti y quiso que nacieras en ese lugar. Permanece. ¡Aleluya! ¿Cuántos reciben esta palabra?

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1: Son las 14 horas, con 35 minutos.

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1: Son las 14 horas con 46 minutos.

0: 15 horas en punto.
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1: Son las 15 horas con 20 minutos.

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1: Son las 15 horas con 34 minutos.

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1: Son las 15 horas con 49 minutos.

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1: Son las 16 horas con 16 minutos.

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1: Son las 17 horas con 21 minutos.

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1: Son las 17 horas, con 50 minutos.

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